0: viviendo una niñez, una adolescencia, en una generación de rebeldía, que no aceptan el consejo ni el dominio de sus padres, hoy se rebelan, como dice la Biblia, en contra de sus creadores.
1: Viva mi alma y te alabe, y tus juicios me ayuden.
0: Entonces ahora es, entonces, si usted tiene la autoridad como alguien responsable y alguien comprometido que ha conocido la verdad y supuestamente la verdad de Dios está en ti,
1: pero gracias a Dios, aleluya,
0: ¿por qué tú no influencias con supuestamente la verdad que está en ti a toda tu casa y tu familia?
1: Al nombre del Señor, el que ha entendido, amados hermanos, va a dar.
0: Entonces, los hijos, ¿por qué conocen las malas influencias y se dejan arrastrar y se dejan dominar por ellas?
1: Y vamos a esforzarnos un poco en esta hora, aleluya.
0: ¿Qué usted quiere? Que el ángel Miguel y Gabriel descienda y decirte: quítale las diabluras.
1: Aleluya, nos presentamos, Padre de la gloria, delante de su presencia en esta hora, en este lugar, el Señor, dándole gracias.
0: Como quien dice, la decisión de
1: su palabra, Señor, que hay un enemigo como león rugiente buscando a quien devorar, queriendo detener el camino, Padre amado, aleluya. Pero
0: gracias, usted sabe,
1: permitió, Señor,
0: si usted sabe que ellos tienen algo que los tiene atados y los tiene atadas,
1: Padre, poder llegar a
0: no sea bobo, no sea ciego.
1: Padre Santo, le pedimos, Dios mío, Padre, que nos perdone, Señor, aleluya, si hemos venido, Padre.
0: Después digo, ¿por qué Dios no bendice mi casa, Padre, mi familia, mi hogar, mis hijos?
1: Dios mío, y que nos limpie, Padre, y como decía el salmista, Señor, aleluya, límpienos y lávenos de nuestro pecado, Padre, y permítanos en esta hora, Dios bendito del cielo, aleluya, poder levantar nuestras manos, Padre de la gloria, que aunque venga la acusación del enemigo, Padre, a querer, Señor.
0: Entonces, cuando la generación nueva que está naciendo y creciendo manifieste mal de usted, tiene que bregar con, y siempre he dicho algo, voy a tener que hacerlo por amor y misericordia y estar sujeto a un Dios y orar por un niño endemoniado.
1: Aleluya.
0: Pero no hay que por qué llegar a que hay un hijo endemoniado.
1: Él es el que cargó con nuestra sin
0: y se manifiesta un demonio en una casa. Usted tiene la culpa también.
1: Aleluya, porque hemos sido lavados con la sangre del Cordero.
0: Porque usted también tenía que ser un ovejedón o una ovejedón portera.
1: Levantar nuestras manos al cielo y glorificar al Padre, y glorificar al Hijo, y glorificar al Espíritu Santo. Aleluya.
0: Estoy esperando en Dios.
1: El Santo de Israel, poderoso Dios.
0: Estoy esperando en Dios como había dado.
1: Tiempo, aleluya. No podíamos gritar al cielo, aleluya. Con las ataduras, pero gracias, Señor, aleluya. Porque nos has, Padre Santo, libertado, Dios mío, de este espíritu mudo, Señor. Gracias, Señor, aleluya.
0: Si usted me da el permiso, yo voy a su casa, le por los teléfonos, los hijos, los televisores, las computadoras, si usted me da el permiso. Con un buen hammer, con un buen martillo, amado. Le dé ese privilegio al pastor.
1: A quedarnos callados, Señor.
0: Y esos juegos de video,
1: fuerza, Señor, aleluya. Que aunque esté la oposición ahí presente, Padre.
0: Por eso que tú lo miras ahí con los ojos así.
1: Señor, aleluya.
0: Ahí donde usted tiene los ojos así.
1: Aleluya. Gritar una alabanza poderosa, Dios, aleluya. Como estaba Pablo y Silas en aquella cárcel. Padre amado, aleluya.
0: Pero de Dios no le dé influencia. Oiga bien, no le dé influencia. Alábalo si puede, ni deseo, ni anhelo, ni fervor. Pero lo malo sí, pues que lo está controlando. Amada iglesia.
1: No se cansa, aleluya. Aunque nuestra carne se desalinee, aleluya. Nuestra boca está limpia.

0: nombre poderoso de Jesús de Nazaret, Señor amado.
1: Todo mi tierra y todo mi fruto.
0: Que te hagas presente.
1: Está hablando de la casa, el materialismo, los carros y todo el entorno. Y del fruto de vuestros hijos.
0: Presencia, Señor, aleluya. Padre, respóndelo, Dios mío. Así como lo hiciste con Elías cuando descendió aquel fuego, aleluya, Padre.
1: No tiene nada de malo que alguien vea una película no tan solo cristiana, sino edificante de muñequitos sin malicia.
0: Yo te responderé. Clamamos en el nombre de aquel que nos ha limpiado.
1: Pero dándole cosas permisivas.
0: En el nombre de Jesucristo, aleluya. Clamamos al Padre.
1: Después tú los ves que están, tú le dices algo.
0: Porque nos da la libertad, Señor.
1: Que están haciendo manifestación.
0: Hágase presente en este lugar, Señor. En el nombre de Jesús, amado Dios de gloria.
1: No tan solo tienen que botar espuma para saber que están endemoniados.
0: Tu poder, Señor, se haga presente.
1: No tan solo tienen que mirarse los ojos de diferentes colores para saber que están endemoniados. Cuando no obedecen, que Jesús es rebelión. Y delante de Dios, la rebelión y la desobediencia es un pecado.
0: Jesús de Nazaret, aleluya. Padre,
1: y a veces eso lo tenemos como si eso no tuviese un significado propio de honra delante de Dios. Hay que honrarlo. Si mi alma te alaba, Jehová, hay que honrarlo con todos vuestros bienes, con todos vuestros frutos.
0: Declaramos por el poder de tu palabra, Señor, cielos abiertos sobre esta casa, Padre.
1: Amén, que no quieres para iglesia, tú vas para iglesia.
0: Que la unción de tu espíritu, Padre, se haga presente en este lugar.
1: Como decía mi abuela, métele dos charpazos, dos correazos para que tú veas.
0: Podamos experimentar esa
1: libertad. Con una vara de tamarindo, una vara de gandules, para que tú veas cómo va a sentir el pica pica.
0: Dando los cuatro vientos, aleluya.
1: Tú puedes creer eso, que hijos pegándole la cara a los pais. ¿Cómo?
0: De que él es nuestro salvador, de que él es nuestro abogado.
1: Si es a ti, no respetan a Dios.
0: Que reina por los siglos de los siglos.

0: nosotros en este lugar, Señor. En el nombre de Jesús, Señor, aleluya.
1: Un papá atrevido de esto, con el niñito de eso,
0: gloria. Mira aquel, Señor, aleluya, que no ha tenido esa experiencia con tu Espíritu Santo. Mira aquel, Señor, aleluya, que se encuentra ignorante, Dios mío, a tu palabra y a tu presencia, Dios mío. Te rogamos que en esta noche, Dios mío, aleluya, seas tú sacudiendo ese corazón, seas tú sacudiendo esa conciencia, Padre, en el nombre poderoso de Jesús. Clamamos, Señor, aleluya, que sea usted libertando, Dios mío, aquellas mentes cautivas, Jehová, y que sea usted alumbrando el entendimiento, Jehová, en cada uno, en el nombre de Jesús, Padre de la gloria. Clamamos, Señor, aleluya, por toda la niñez en esta casa, Jehová, por la juventud, Dios mío, Padre de la gloria, que sea tu poder, Señor, aleluya, porque ¿quién podrá resistir tu poder? ¿Quién podrá permanecer de pie ante la presencia, aleluya, de aquel que tiene sus ojos como llama de fuego? Bendito el Cordero, aleluya, Padre. Rogamos, Señor, aleluya, que suavice los corazones, Jehová, en el nombre de Jesús de Nazaret, Jehová. Que aquel que se ha cerrado, Padre, que aquel que le ha dado lugar a la incredulidad, Señor, en esta noche se rompa, Padre, con el poder de tu palabra, Jehová. En esta noche clamamos, Señor, por esas señales, por esos milagros, por esos prodigios, Jehová, aleluya. Que así como en aquel tiempo, mi Jesús, usted libertaba, aleluya, a los ciegos, a los enfermos, Señor, a los endemoniados, Padre, tú eres el mismo de ayer, de hoy y por siempre, aleluya. Tú lo puedes hacer hoy, Señor. Tú lo puedes hacer hoy, Jesús de Nazaret. Clamamos, Jesús de Nazaret, aleluya, porque tú lo puedes hacer, mi Dios, aleluya. Gracias, Señor, aleluya. Gracias, Jesucristo amado, aleluya. Oh, santo, santo, santo eres, poderoso Dios, aleluya. Perdona toda incredulidad en medio nuestro, Padre, y ayúdanos con nuestra fe, Señor, aleluya. Ayúdanos, Padre, que podamos creer, Señor, aleluya. Que lo que hemos esperado por mucho tiempo, Señor, aleluya, se cumpla, Padre, aleluya, con el poder de tu palabra, Señor, por tu gracia y misericordia, Jesús de Nazaret, aleluya. En el nombre de Jesús, Padre, clamamos, Señor, por ese derramamiento de tu poder, por ese derramamiento de tu espíritu, Señor. Toma en cuenta, Señor, aleluya, cada vida, cada alma, Señor, que se ha hecho presente en este lugar, Jehová. Le rogamos que por su gracia y por su misericordia y por su poder, Señor, que nadie salga como entró, Señor, aleluya, sino que pueda salir diferente, Señor, que pueda salir despierto, Padre, en el Espíritu, que pueda salir de este lugar, Señor, con los ojos espirituales abiertos, Padre, con un entendimiento, Padre, de su palabra, Señor, aleluya, porque usted lo puede hacer, Señor, usted lo puede hacer, mi Dios amado. Somos testigos, mi Dios bendito, aleluya, de que usted cambia a las personas, Señor. Somos testigos, Padre de la gloria, aleluya, de que usted cambia el corazón de piedra, Padre. Somos testigos, Señor, aleluya, de aquella palabra que usted dio en Ezequiel, Señor, de que usted cambia el corazón de piedra por uno de carne, Señor. Lo creemos en el nombre de Jesús. Lo creemos en el nombre de Jesús, aleluya. Lo creemos en el nombre de Jesús, Padre, aleluya. Que tú seguirás haciendo diferente a las personas, Señor, aleluya. Que tú seguirás cambiando, Señor, aleluya. Oh, Señor, aleluya, Padre. No tardes, Señor, aleluya. No permita, mi Dios amado, que nadie más se pierda, Señor, sino sea usted, mi Jesús, aleluya, obrando, Dios mío, Padre, aleluya, en todos aquellos, Padre, que aún no han sido libres, Señor, aleluya. Que esta noche, Padre, tu palabra, Dios mío, que va a ser predicada, Señor, aleluya, haya cabida en los corazones, Señor. Obra con el poder de tu palabra, Jehová. Usa tu instrumento, usa tu vaso, Jehová. Usa tu mensajero, Jehová, con los poderes de tu Santo Espíritu, Padre. manifiesta, Señor amado, esos dones de tu Espíritu, Padre, en el nombre poderoso de Jesús, Padre, aleluya. Como decía Daniel, Señor, aleluya. No te lo pedimos, Padre, porque nos creamos buenos. No te lo pedimos porque hayamos hecho cosas buenas, sino que te lo pedimos por tu pura gracia y por tu pura misericordia, Señor, aleluya. Que seas digno, que seas propicio, mi Dios amado, aleluya. Y que a través de tu vaso, Dios mío, aleluya, seas tú libertando, Dios mío, Jehová, aquellos, Padre Santo, que les hace falta, Dios mío, esa libertad con tu Espíritu Santo. Aquellas vidas, Señor, que les hace falta, Dios mío, tener esa experiencia, Padre, con tu poder, con tu Espíritu Santo, Dios mío, para que no vuelvan. Van a ser los mismos, Padre, aleluya. Oh Cristo amado, a eso viniste, a cambiar el alma, a salvar el alma. Para eso moriste en la cruz del Calvario, para eso derramaste tu sangre, Jesús de Nazaret, para limpiar, para lavar el alma, aleluya. Padre, gracias, Jehová, gracias, Cristo amado, te adoramos, Jesús, aleluya. ¿Cómo no creer en ese poder, aleluya? ¿Cómo no creer en ese Cristo, aleluya? Que nos cambió por completo, aleluya. Que no somos los mismos de antes, aleluya, Padre. Así mismo, mi Dios amado, así mismo, Jesús de Nazaret, haz con los que faltan, Señor, haz con los que faltan, Jesús, a obra, obra, Espíritu Santo de Dios, perdónanos todo lo que te hemos contristado, Espíritu Santo, aleluya, y obra en esta noche, y glorifica tu nombre, Jehová, en el nombre poderoso de Jesús, Padre, pon, Señor, temor, reverencia, Jehová, en cada vida en este lugar. Pon temor, reverencia en cada corazón, Padre, que podamos demostrar, aleluya, que estamos delante de la presencia, aleluya, de un Dios santo, Padre, y que no actuemos, mi Dios amado, como que estamos delante del hombre nada más, sino que estamos delante del omnipotente, aleluya, del todopoderoso, aleluya. Gracias, Jesús, aleluya. Gracias, Cristo amado, aleluya. Gracias, Señor. Reciba gloria, reciba alabanza, recibe exaltación. La grandeza es del Cordero, aleluya. La exaltación es de Cristo, aleluya. El Todopoderoso, aleluya. El mismo Dios, aleluya. El mismo Dios de Abraham, aleluya. El mismo Dios de Isaac y el mismo Dios de Jacob. Es el que le damos gloria y es el que le damos alabanza. Al Todopoderoso, aleluya. Al mismo Dios que rescató a su pueblo de las manos de Faraón, aleluya. El mismo Dios, aleluya, que ahogó al ejército y a Faraón en las profundidades de la mar, aleluya. A ese mismo Dios, aleluya, clamamos y exaltamos en este lugar. Bendito sea su santo nombre por todos los siglos de los siglos, aleluya. Gracias, Jesús, aleluya. Gracias, Cordero Santo, aleluya. Sí, Señor, aleluya. Pon tu alabanza, Dios mío, en tu pueblo. Pon alabanza en los labios de tu pueblo, Señor, aleluya. No permítame, Dios amado, aleluya, que nadie se deje intimidar, aleluya, por las garras del enemigo, Padre. No permita, Dios mío, Padre, aleluya, que nadie se deje intimidar, mi Dios amado, por las huestes de maldad, Señor, sino que por encima de todo, Padre, fluya una alabanza, fluya una adoración, fluya una exaltación, aleluya, reconociendo al Todopoderoso en esta noche, aleluya. Gracias, Cordero amado, aleluya. Bendito sea el que vive para siempre. Bendito sea el que vive para siempre. Alabado sea su santo nombre, aleluya. Alabado sea su santo nombre. Glorificado y exaltado sea el Todopoderoso. Gloria, gloria, gloria y alabanza a Jehová Dios de los ejércitos, aleluya. Aunque le duelan los oídos a las tinieblas, aleluya. Aunque diga el diablo, ¿por qué tanta alabanza? Aleluya. ¿Por qué hay que gritar tanto gloria a Dios? Aleluya. Porque es nuestro Padre celestial. Porque es el que nos va a llevar a la patria celestial. Aleluya. Porque es el que tuvo misericordia cuando más nosotros le despreciábamos. Porque es el que tuvo misericordia. Aleluya. Cuando nosotros más la espalda le dábamos. Aleluya. Gracias, Cristo glorioso. Aleluya. Tuyo es el poder, tuya es la gloria, tuya es la alabanza, tuya es la bendición, aleluya. Suya son las riquezas, suya es la salvación, aleluya. Suyo es el poder, suyo somos, mi Dios amado, aleluya. Gracias, Espíritu Santo de Dios. Síguete paseando, mi Dios amado. Padre, no dejes de manifestar tu gloria en esta casa, Señor. No permitas que la llama se apague, Señor, aleluya. No permita, Señor, aleluya, que la llama se apague ninguno de nosotros, Padre, aleluya. Tenga misericordia, Jesús de Nazaret. Tenga misericordia, Padre. No permita, mi Dios amado, aleluya, que nuestra llama se apague, mi Dios amado, aleluya. Ayúdenos, Señor, aleluya, estar como aquellas vírgenes prudentes, Señor, aleluya, a no confiarnos, Padre, aleluya, y pensar que porque tenemos la lámpara todo está bien, Señor. Ayúdanos a tener la llama encendida, Padre, en el nombre de Jesús te lo pido, Padre amado, por cada vida en este lugar, Señor, por cada alma, Padre de la gloria, en este lugar, Señor, aleluya, que nos ayude a todos, Padre, a mantener la llama encendida, poderoso Jesús. Que aprendamos a buscarle, Padre. Que aprendamos todos, Padre, a clamar ante su nombre, Jehová. Aunque la oposición se sienta dura y pesada, Señor. Aunque no sintamos nada de su presencia, Padre. Aún por encima de todo, Señor. Que siempre, Dios mío, aleluya, fluya esa adoración.

0: Padre. Y esa alabanza, Padre, aleluya. Gracias, Cristo amado, aleluya. En tus manos estamos en esta hora, Jesús. Te pedimos, Dios mío, Padre, que se siga glorificando, mi Dios amado, en lo que resta de este servicio, Padre de la gloria. Que su poder, su autoridad, Dios mío, que su presencia y el fuego de su Espíritu Santo, Padre, se mantengan, Dios mío, avivados en este lugar, Padre. En el nombre de Jesucristo de Nazaret te lo pedimos, Señor amado, por tu bendita gracia y misericordia. Síguenos socorriendo, Padre, aleluya, cada uno en este lugar, Padre. En el nombre de Jesús te lo pedimos, Señor, aleluya. Todo lo dejamos, Señor amado, encomendado, Dios mío, Padre, en esas manos llenas de gracia, Dios mío, en sus benditas manos, Jehová, dejamos encomendado, Dios mío, Padre de la gloria, cada parte de lo que se va a llevar a cabo en esta hora, Jesús, y le pedimos, Dios mío, Padre de la gloria, que sea usted guardando, Padre, aleluya, esta casa y a cada vida y cada alma en este lugar, Señor, en el santo poderoso nombre de Jesús, Padre, gracias por tu linda presencia, gracias por tu amor, Señor, gracias por tu Santo Espíritu, gracias, Dios mío, por todo, Señor, aleluya, y a su nombre damos toda la gloria y la alabanza, amén, amén y amén, gloria al nombre de Jesús. Así, amados hermanos, Dios me los bendiga y sigámonos gozando en la presencia del Señor. Dios me los bendiga.
1: Gloria a Dios, bendito Jesús, aleluya. Gloria al Señor, bendito Dios, sigamos alabando a nuestro Dios, aleluya, porque Él vive, bendito Jesús, aleluya, digno de alabanza, bendito Dios, aleluya, y alabamos Jesús, aleluya, Dios me lo bendiga, bajo hermano, gloria al Señor, nos vamos a seguir gozando la presencia del Señor, aleluya, bendito Jesús, vamos a cantar unas alabanzas en esta hora, gloria al Señor. Y vamos a seguir en este culto que no es para nuestro Dios, aleluya, porque Él no es Dios de muertos, aleluya, Él es Dios de vivos, bendito Dios, y los que viven, aleluya, alaban su nombre, bendito Jesús, gracias Padre eterno, a tu nombre sea toda la gloria, Señor amado, sigue recibiendo toda alabanza, Cordero, porque solamente tú te la mereces, Señor, gracias Padre eterno, a tu nombre sea toda la gloria, aleluya, bendito Jesús.

Gloria a su nombre, gracias a Jesús. Gracias por tu amor, Señor. Gracias por tu misericordia, Señor amado. Gracias por la salvación, aleluya, que has dado a nuestras almas, Señor amado. A tu nombre, alabanza, Cordero Santo. Gracias, Cristo, por tu amor, por tu sacrificio, eterno Dios. A tu nombre, alabanza, Cordero.

Sí, Señor, queremos la llenura de tu Espíritu Santo, Señor. Queremos nuevamente sentirte un día más, Señor amado. Muévete, veo nosotros, Señor. Te necesitamos para eterno, aleluya. Sin ti nada podemos hacer, Señor amado. Derrama de tu presencia, Señor. Te necesitamos, Cordero, aleluya. Alabanzas al Cordero, bendito Jesús. Mi alma le adora, aleluya. Él ha sido bueno con nosotros, aleluya. Todo se lo debemos a Él, bendito Jesús. Gloria a Dios, gracias para eterno, aleluya. Bendito Jesús. Te amo, Dios. Te amo, Dios. Tu amor ni existir en tus manos está, aleluya. En tus manos, Señor, aleluya. En tus manos está nuestro existir, Señor. Si hoy vivimos por ti, Cordero Santo, aleluya. Es por ti, Cordero amado, que nos has dado vida, aleluya. Te amo, Dios. Tu amor nunca me falla. Gloria al Señor, aleluya. Bendito Jesús, aleluya, alabanza al Cordero. Te amo, Dios.

Yo cantaré la bondad de Dios, aleluya, en mi vida, bendito Dios. En mi vida Él ha sido bueno, aleluya. Él ha sido bueno con nosotros, bendito, aleluya. Nosotros somos hermanos, aleluya. No pensamos en Él, Él pensó en nosotros, aleluya. Cuando estamos muertos en delitos y pecados, aleluya. Aun cuando le fallamos, Él sigue poniendo su mirada, bendito Jesús. Él nos sigue llamando a su presencia, bendito Dios, aleluya. Su nombre, la gloria, aleluya. Y alabamos, Jesús. Te amo, Dios. Tu amor nunca me falla. En tus manos está desde el

Así estaba usted y yo gimiendo por el dolor de este mundo, aleluya. Por el pecado, bendito Dios, aleluya. Por esas malas decisiones, aleluya, que habíamos tomado por nuestra propia prudencia, aleluya. Bendito sea su santo nombre, aleluya.

su nombre, aleluya. Por eso ahora le servimos, aleluya. Y no podemos volver atrás, bendito Jesús, aleluya. No podemos volver atrás, bendito Jesús. Porque hemos decidido seguir a Cristo, aleluya. Alabanza a tu nombre, Señor. Gracias, Padre amado. A tu nombre sea toda la gloria, eterno Dios, aleluya. He decidido seguir a Cristo. He decidido seguir a Cristo. He decidido.

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¿Y quién lo podrá separar del amor de Cristo? ¿Y quién lo podrá separar del amor de Dios? Ni la vida, ni la muerte, ni lo alto, ni lo profundo, ni ángeles, ni potestades. Nada lo podrá separar. En el nombre de Jesús, aleluya. En el nombre de Jesús, nada nos podrá separar del amor de Cristo, aleluya. ¿Y quién nos podrá separar del amor de Cristo? ¿Y quién nos podrá separar del amor de Cristo?

nada nos podrá separar, nada nos podrá separar, nada nos podrá separar.

0: sana a los enfermos, reprende a los demonios, calma la lluvia y la tempestad. Y este es el Cristo, aleluya, que predicamos, aleluya, bendito Jesús, poderoso es nuestro Dios, para parar la lluvia, la tempestad que viene a nuestras vidas, aleluya, bendito Jesús, bendito, aleluya. Y este es el Cristo que yo predico, y no me canso de predicar. Sana a los enfermos, reprende a los demonios, calma la lluvia y la tempestad. Y yo le alabaré, y yo le alabaré, y yo le alabaré, diciendo gloria a Dios. Y yo le alabaré, y yo le alabaré, y yo le alabaré, diciendo gloria a Dios. Conozco a un hombre de poder, a un hombre de poder, a un hombre de poder. Él me ayudará a vencer, me ayudará a triunfar. Su nombre es Jesús. Es fuerte más que el viento. Su gloria es más que el mar. Nunca nos deja de amar. En Él puedo yo confiar. Es fuerte más que el viento. Su gloria es más que el mar. Nunca nos deja de amar. En Él puedo yo confiar. Gloria al Señor, aleluya. En Él podemos seguir confiando, amados hermanos, aleluya. Él es nuestro Dios que nunca nos falla, aleluya. El hombre falla, pero Dios nunca, amados hermanos, gloria al Señor. Dios me lo bendiga, gloria al Señor, aleluya.
1: Gloria al Señor, aleluya, poderoso Jehová. Hermano, que el Señor me le bendiga. Gloria a Jehová, nos estamos gozando. Gloria al que vive para siempre. Acompáñenme en la palabra, bendito sea el Señor. En Primera de Crónicas 16:28, gloria al que vive para siempre. Aleluya, poderoso Jehová. Exaltamos el bendito nombre del Rey de Reyes y Señor de Señores. Aleluya. Él es merecedor de toda alabanza, de toda honra y de toda gloria, poderoso Jehová. Lo tenemos, hermanos. Primera de Crónicas 16:28, gloria al que vive para siempre. Aleluya. Y su palabra se lee honrando al Padre, Hijo y Espíritu Santo. Tributad a Jehová, oh familias de los pueblos. Dad a Jehová gloria y poder. Dad a Jehová la honra debida a su nombre. Traed ofrenda y venid delante de él. Postraos delante de Jehová en la hermosura de la santidad. Puede pasar, hermano, con gozo. Aleluya.

poderoso Jehová. Acompáñeme, hermano, gloria al Señor. Pongámonos de pie, bendito sea Cristo, y ayúdeme a orar, amén. Bendito y buen Dios que estás en gloria, Padre. Una vez más, Dios amado, venimos delante de tu presencia, oh Jehová, poniendo, Señor, en tus manos, Padre, esas ofrendas, Señor, esos diezmos, Padre, que han sido recogidos en esta hora, mi Señor. Esas ofrendas, Señor, que cada uno de mis hermanos, Padre, ha depositado, Señor, en el alfolí, Cordero Santo. Te doy las gracias, mi Señor, por cada uno de ellos que lo ha podido hacer, poderoso Jehová. Y también te pido, Señor, por aquel, mi Dios amado, que sabes, Padre, que no ha podido ofrendar, Cordero Santo. Que sea usted, mi Dios amado, tomando el control, Padre, de cada vida, Señor, de cada necesidad en este lugar, poderoso Jehová. Le damos las gracias, Dios amado, porque siempre, Señor, suple conforme a su voluntad a nuestras mesas, poderoso Dios. Le pido, Rey de Gloria, en esta hora, Señor, que sea usted tomando el control, Padre, de la viuda, Señor, del huérfano, Padre, del desamparado, Cordero Santo, aleluya. Que siga supliendo, Señor, sus necesidades como lo ha hecho hasta el día de hoy, mi Dios amado. Le damos las gracias, Padre, porque ha permitido, mi Dios amado, que hasta este día, Padre, su casa, Señor, se mantenga de pie, poderoso Jehová. Y le pedimos, Rey de Gloria, que nos siga ayudando, Padre, que esta casa, mi Señor, se siga manteniendo como hasta el día de hoy, poderoso Jehová. Le pido, Cordero Santo, por su sierva, Señor, que ministre esas ofrendas, oh Jehová, aleluya. Sígale dando, Señor, la sabiduría, las fuerzas, poderoso Jehová, que ella necesita, mi Señor, cada día, Padre, que ella pueda, Señor, seguir haciendo como usted pone en su corazón hacer, Padre, para gloria y honra de su nombre, Señor. Todo esto, Rey amado, yo se lo pido honrando siempre al Padre, al Hijo y al Espíritu Santo. Amén. Hermano, que el Señor me les bendiga y vamos a saludarnos los unos a los otros.

a Dios, aleluya, bendito Jesús, gloria al Señor, bendito Dios. Así, amados hermanos, vamos a contar la última alabanza, gloria al Señor, para que así empecemos, aleluya, a escuchar palabra de Dios, aleluya, bendito Jesús. Así que, aleluya, acompáñame, gloria al Señor. No somos cantantes, pero aleluya, queremos adorar a nuestro Dios, aleluya, bendito Jesús, gloria al Señor, aleluya, bendito Dios.

su amor, aleluya, con su poderosa sangre, bendito Jesús, que derramó en la cruz de Calvario, bendito Dios, aleluya, a su nombre damos toda gloria, a su nombre alabanza, aleluya, gloria a Dios, amados hermanos, así que gloria al Señor, dejamos a nuestro pastor, gloria al Señor, aleluya, con la palabra de Dios, que nos va a edificar nuestras vidas, aleluya, queremos palabra de Dios, bendito Jesús, aleluya. Así que Dios me lo bendiga, hermano. Gloria al Señor.

Si nos acompaña en el libro de Isaías. Libro de Isaías, capítulo 35. Gloria al que vive para siempre. Isaías, capítulo 35. Gloria, gloria, gloria al que vive para siempre. Adoramos tu nombre, Dios. Lo tenemos, iglesia. Vamos al verso 8 en adelante. Leemos la gloria del Padre, Hijo, Espíritu Santo. Y la iglesia de Cristo dice: dice, y habrá allí calzada y camino, y será llamado camino de santidad. No pasará inmundo por él, sino que él mismo estará con ellos. El que anduviere en este camino, por más torpe que sea, no se extraviará. No habrá allí león, ni fiera subirá por él, ni allí se hallará, para que caminen los redimidos. Y los redimidos de Jehová volverán y vendrán a Sion con alegría y gozo perpetuo. Será sobre sus cabezas y tendrán gozo y alegría, y huirán la tristeza y el gemido. Padre, te damos gracias y te damos gloria, Dios, por tu palabra. Palabra, Dios mío, Señor, que santa y bendita, Dios mío, Padre, llena de gloria, amor, poder, misericordia. De verdad, que esta palabra, Dios mío, Señor, hable a vuestra vida, Dios mío, Padre, que usted nos instruya de una manera especial, Dios mío, Padre. Abre el entendimiento, Dios mío, de cada vida, Dios mío, de cada corazón, Padre. Padre, que mientras prediquemos tu palabra, Dios mío, usted restaure, sane, liberte, levante, conforte, Dios mío, Padre, anime, Dios mío, y de fuerza, Padre mío, a cada vida, Dios mío, alcanzado, Dios mío, agalotado, aquel que está desanimado, aquel que tiene corazón opocado, Dios mío, Espíritu Santo, me vio, levanta, Dios mío, cada mano caída, cada rodilla endeble, Dios mío, de fuerza, poder, Dios mío, Padre amado, rompa, Dios mío, todo yugo, quite, Dios mío, toda carga, todo peso, Dios mío, ilumine las mentes, Dios mío, purifique, Dios mío, los pensamientos, Dios mío, Padre. Oh, Señor, derrame, Dios mío, rocío santo, Dios mío, fresco, sobre tu iglesia, sobre tu pueblo, Dios mío. Hemos de adorar y glorificar tu nombre, Dios mío, Espíritu Santo. Paséate, Dios mío, muestra tu gloria, magua, insoleya, loa, vasalla, muestra, Jehová, tu poder, muestra, muestra, muestra, muestra, Dios mío, tu mano. ¡Qué lindo, Rey de Gloria! Dios de poder, muestra, Dios mío, tu amor, muestra, Dios mío, tu misericordia, muestra, Dios mío, tu verdad para tu pueblo, Dios mío, muestra, Dios mío, Padre amado, tu esencia, muestra, Dios mío, Padre amado, que sigue siendo el mismo Dios de ayer, hoy y por los siglos de los siglos, un Dios real, un Dios verdadero, en el cual no hay sombra de variación. Aleluya. Gracias, Rey de Gloria, Dios de poder, Padre. A ti hemos de encargarnos, Dios mío, de darte toda la gloria, la honra, porque solamente es tuya, Dios mío. Dios te gloria, en tus manos estamos, Dios mío, guíanos siempre, oh, Padre amado, a toda verdad y a toda justicia, Dios mío, Rey de Gloria. Disipa, Dios mío, todo mal, Dios mío, toda obra maligna, perversa, Dios mío. Atamos al hombre fuerte, Dios mío, los aires, Dios mío, todo aquello que se mueve, Dios mío, para estorbar, Dios mío, todo aquello que se mueve, Dios mío, para distorsionar, Dios mío, las mentes, Dios mío, el oído, los ojos, la boca, Dios mío, Padre, todo aquello que manifiesta inquietud, Dios mío, esa falta de reverencia, Dios mío, Espíritu Santo, bebé, Dios, muévete, Dios mío, Padre, acobija cada vida en este lugar, Dios mío, conforta, Dios mío, Jehová, con tu poder, Dios mío, enséñanos el camino santo. Aleluya. Uy, oh, Dios mío, es el poder y la gloria por los siglos de los siglos, Padre, a ti solamente, a ti siempre, Dios mío, hemos de encargarnos de darte toda la gloria y la honra, porque solamente es tuya, Padre. En tus manos estamos, Dios mío. Glorifica tu nombre. Glorifica, Dios mío, Señor, tu palabra. Amén, amén y amén. Gloria al que vive para siempre. Gloria, gloria, gloria al que vive para siempre. Mire
historia de la palabra, nos enseña que el deseo de Dios es una promesa profética al pueblo de Dios y a la iglesia para hacerla florecer y establecer en un lugar como un pueblo santo. Y la Biblia dice que Israel es el monte santo de Dios en el cual no se mueve. No hay nada que lo mueva, no hay nada que lo estorbe. Y hoy podemos ver que aunque hay un pueblo siendo estorbado, atacado y amenazado, sigue siendo firme. Cuando usted busque en un mapa al pueblo de Israel, el más pequeño, el menos insignificante para la gente, pero el más preservado y reservado por Dios. Y Dios ha dicho a través de su palabra que va a hacer florecer este pueblo aún en medio del desierto y de la soledad. Dios está prometiendo levantar a su pueblo del desánimo, levantar al pueblo poderoso, Dios, del decaimiento y de todas aquellas cosas que han perdido. Cuando vamos al verso 1 dice: alegrarán en el desierto y la soledad, y el yelmo se gozará y florecerá como la rosa. Florecerá profundamente y también se alegrará y cantará con júbilo. La gloria del Líbano le será dada, la hermosura del monte Carmelo y de Sarón. Ellos verán la gloria de Jehová, la hermosura del Dios nuestro. Fortalecerá las manos cansadas y afirmará las rodillas endebles. Hoy, esta noche, ¿cómo está tu ánimo y cómo están tus rodillas? Dios está advirtiendo al pueblo, promesa, promesa de Dios, que cada uno de vosotros como Israel tiene que conquistar, a su nombre sea la gloria, y que vosotros a través de las circunstancias de vuestra vida, vosotros vamos a ser estorbados, poderoso Dios, en diversas áreas. Pero es que está diciendo, a su nombre sea la gloria, que Dios está prometiendo, Cristo glorificado, que va a hacer levantar vuestra vida, que va a fortalecer aquellos que se han cansado y va a volver a firmar aquellas rodillas que se han desviado y que se han salido del camino. Quiere decir que hay veces que, como el pueblo de Dios, en medio del camino y el peregrinaje suyo, pasaron cosas adversas de su vida que lo llevaron a perder la identidad, lo llevaron a perder, poderoso Dios, fuerza. Dios dijo a través de Moisés: tomen vuestras paras y tomen vuestras herramientas y enfrentad a Amalek. Y aunque había un pueblo de Dios que no era un pueblo de guerra, Dios lo formó un pueblo de guerra porque confió en fe en el Señor. Esto se trata de salir al campo de batalla en fe. Ellos no eran hombres de guerra. En Israel eran que, cuando estaban en Egipto, estaban que siendo hombres constructores, hombres sirvientes, hombres de esclavitud. Pero cuando salieron al desierto, Dios tuvo que formarlos, prepararlos. Pero ellos tuvieron que ser forjados en la fe y la confianza en Dios. Que Dios está diciendo, en su desierto y en su soledad, en el yelmo, se gozarán y florecerán como la rosa. Dios tiene el deseo de que usted y yo podamos florecer. Pero ¿qué nos impide a nosotros? Hay cosas que nos impiden. ¿Qué le impidió al rico que se acercó a Jesús y le dijo: maestro, yo he guardado desde mi niñez todas estas cosas, todos estos mandamientos? Cristo le dijo: pero toma todo lo que tú tienes, deshazte de él y seguidme. ¿Qué entonces le estorbó a este joven? ¿Qué nos está estorbando a nosotros el poder florecer ante la promesa de vuestro Señor Jesucristo? Cuando vosotros, hay veces que estamos desanimados, cansados, afligidos, que nos sentimos poderosos, Dios, que
yo socorro a Dios. Y estamos en la espera de esa respuesta. Ay, Samaya. Y llega esa respuesta de Dios. Y llega entonces esa palabra de Dios. Dios te está diciendo, haz lo que yo te estoy diciendo para que puedas alcanzar lo que tú necesitas. La Biblia dice que Pedro en cierto momento, en cierta ocasión, Cristo sea glorificado, había estado toda la madrugada, toda aquella noche pescando. Y llegaron sin nada. Y está Jesús. Toma la barca de ellos, abra. La palabra, aquellos hombres que estaban entre aquel lugar y la orilla. Y dice ahí, ahora, boga mar adentro en mi nombre. Y tira la red. Dios lo está diciendo, mire, a través de esta palabra en Isaías capítulo 35, confía. Confía en la palabra, Cristo sea glorificado, para que el desánimo pueda poderoso Dios desaparecer de vuestra vida. Su nombre sea la gloria. Se oye o no se oye, es necesario correr la carrera por donde Dios quiere que nosotros la corramos. Pero aunque nosotros hayamos perdido herramientas, hayas perdido autoridad, hayas perdido identidad, tu vida, su nombre gloria, hayas perdido tus avanzos, que en Daraya Kima, hayas perdido almas, a su nombre sea la gloria. Volvé a recibirla.

cual levantar las manos caídas y las rodillas paralizadas, y hacer sendas derechas para vuestros pies, para que lo cojo no se salga del camino, sino que sea sanado. Dios quiere traer sanidad sobre vuestra vida, pero hace falta que yo haga una parte. Levanta tus manos, abre tu boca y alaba y adora a Dios. Porque la alabanza en la adoración, a su nombre sea la gloria, hay libertad, dice la Biblia. Hay libertad, hay libertad, hay libertad, hay libertad, hay libertad. El alabanza, la adoración, hay libertad, hay libertad, hay libertad. Adóralo, adóralo, adóralo, adóralo, adóralo, glorifícalo, glorifícalo, glorifícalo, glorifícalo. Esto no se trata del que estará ante tuyo, ni al lado, ni atrás. Esto se trata de ti, de mí. Adóralo, adóralo. Adóralo, adóralo, adóralo, adóralo. Dale gloria, dale gloria, dale gloria, dale alabanza. Esto se trata de ti, de mí y de Dios. Él quiere traer sanidad, Él quiere restaurar, Él quiere que vuelvas a tener la identidad, Él quiere que vuelvas a sentir el sello, ay Dios mío, de la oruga de Dios en vuestra vida. Pero tenemos que reconocer que han sido las cosas que nos han llevado a perder. Tenemos que reconocer cuáles han sido las cosas que nos han llevado a menguar. Y hay veces que tenemos un orgullo, tenemos una dureza, tenemos una apatía, tenemos una rebeldía y tenemos un desdén que no queremos reconocer que hemos menguado, que hemos bajado y que hemos perdido identidad, que hemos perdido, hemos perdido autoridad, hemos perdido la identidad, hemos sendaraya soma lima, hemos perdido en vivir como escogidos santos de Dios. Se procura tú levantar las manos caídas, las rodillas endebles y paralizadas. Y Dios va a traer, poderoso Dios, sanidad. ¿Por qué? ¿Qué va a hacer Dios? Va a enderezar vuestros pies y va a sanar lo que está cojo y lo que se ha salido del camino para que sea sanado. Dios está hablando de la restauración. Dios está hablando de levantar a alguien del cansancio y del desánimo y del fallecimiento. Alábalo si puedes. Se oye, hay que reconocer que andamos fatigados. Y una persona que está fatigada, su nombre sea la gloria, está embotada. Es necesario entrar en el fuego, entrar en la presencia. Andará ya aquí, Malima, Lima Soja.

Yo mismo no pretendo haberlo ya alcanzado, pero una cosa hago, olvidándome ciertamente lo que queda atrás y extendiéndome a lo que está delante. Prosigo a la meta, al premio del supremo llamamiento de Dios en Cristo Jesús. Así que todo lo que somos perfectos, esto mismo sintamos, y si otra cosa sentí, esto también os lo revelará Dios. Ese es el deseo, como Pablo está diciendo, extiéndete hacia adelante. ¿Y por qué te preocupas por lo que quedó atrás? ¿Sabe que Dios quiere que nosotros podamos entender cuántas veces nosotros seguimos pensando en el fracaso, en lo que no logramos, en lo que no alcanzamos, en lo que no pudimos vivir, en lo que nos hirió, en lo que nos arrastró, en lo que nos mató, en lo que nos derribó, en lo que aquella vez el momento de vuestra vida nos golpeó, nos sacudió, nos saturó? A su nombre sea la gloria. Ay, Samaya Aloha. Hace como hizo Pablo. A su nombre sea la gloria. Ese es el consejo sabio que nos dio, viviéndolo él mismo, extendiéndose adelante y no dejándose llevar por el fracaso atrás. Fracaso no ayuda. El pensar en lo que quedó atrás no ayuda. Hay que extenderse, hay que esforzarse, hay que levantar las manos arriba, Dios mío, en el nombre de Jesús. Mira lo que dice el verso 16. Pero en aquello a que hemos llegado, sigamos una misma regla, sintamos una. ¿Qué sentimos? Gente que no tiene, no tiene motivación ninguna. ¿Qué sentimos? Dile que está Dios. ¿Qué tú sientes? Cristo es tu motivación. ¿Qué es lo que te motiva? ¿Ah? ¿Qué es lo que te llama la atención? ¿Qué sentí? Tiene que haber un sentido, tiene que haber un sentimiento, tiene que haber una motivación. Y hay veces que mi amado, mire, ya lo que nos queda es ceniza. El polvo de la ceniza es lo que nos queda del altar. ¿Por qué? Porque nos hemos agobiado y nos hemos embriagado del dolor, del sufrimiento, del fracaso, embriagado del desánimo, del cansancio, del desfallecimiento, embriagados y dejados ahí, desahuciados, poderoso Dios, por la muerte, por la mortandad, por la vejavez. Cuando Pablo dice, mira, extiéndete hacia adelante, olvídate de lo que quedó atrás. Jamás y nunca vamos a poder lograr alcanzar el propósito de Dios y la voluntad de Dios si seguimos pensando en ayer, pensando en lo que pasó, dejándonos llevar por la mente, porque esta mente, mi amado, también nos traiciona. Los sentidos, los sentimientos, las emociones nos traicionan, porque hay veces que el diablo te tira un dardo para acordarte cosas. Te tira dardos a su nombre, gloria, para frustrarte, para detenerte, para robarte el gozo, la alegría, para robarte la estabilidad, para robarte tu identidad, para robarte el poder, para robarte la unción, para robarte el aceite, para robarte el juego, para robarte, para robarte, para robarte. Ya no te dejes robar más. Tenemos que cerrar todo, poderoso Dios, su nombre sea la gloria, equiparnos de la fuerza y la fortaleza, mi Dios, porque es una promesa para Israel, para la iglesia. Dios ha de restaurarle. Sus caminos serán caminos santos, y aun el que no sabe, aun el que no tenga estudio, capacidad, por menos que sepa, no se extraviará. ¡Qué palabra! Como dice Isaías capítulo 35, ¡qué palabra! Dice el verso 8, dice, y habrá allí calzada y camino, y será camino llamado de santidad. No pasará inmundo por él, sino que él mismo estará con ellos. El que anduviere en este, dice, el que anduviere en este camino, dice, por torpe que sea,
al menos que sabe, al menos que tenga fuerza, al menos que tenga capacidad, al menos que tenga osadía. Por eso es que hay personas que uno dice, Dios mío, pero de la noche a la mañana yo jamás y nunca pensé que el Señor fuese a llegar a vuestra vida. Ahí está, porque el Señor te sorprende, el Señor te visita. A su nombre sea la gloria. El menos día que tú esperabas te habló, el menos día que tú esperabas te visitó, el menos día que tú esperabas, a su nombre sea la gloria, se manifestó con gloria, con poder, para hacerte ver y entender que tienes un propósito, que hay una voluntad que te está llamando, que el Dios de la creación, el Dios del cielo y la tierra, ha puesto, Dios mío, ha puesto los ojos en ti, en tu vida, en tu hogar, en tu familia, para hacerte ver y entender que para Dios eres importante. Que para Dios somos importantes. Y que esté esperando algo de ti, de mí, para él poderlo llevar a cabo. Pero dije, ya no sigas arrastrándote con lo de atrás. Pablo, ¿qué aprendió? A extenderse, a dejar atrás lo que no importaba, a dejar atrás lo que no edificaba, a dejar atrás aquellos logros que eran personales, aló, dejar todos aquellos méritos que para él como persona eran importantes, pero para ahora en Cristo no tenían valor alguno. A veces nosotros pensamos, su nombre sea la gloria, esto es lo que le va a gustar a Dios. Esto es lo que le va a agradar a Dios. Esta forma es la que le va a agradar a Dios. Si lo hago de esta manera o me muevo de esta manera, es lo que va a agradar a Dios. Tenemos que ir siendo que guiados por el Espíritu Santo. Hay veces que tenemos mucho peso, mucha carga. Por eso Pablo se echó fuera todas aquellas cosas de su vida: méritos, logros, capacidades, teología, sabiduría, inteligencia, conocimiento terrenal. Y para alcanzar a Cristo, alaba, era peso. El que está tuyo, ¿qué te estará pesando que no te deja alcanzar? ¿Ah? ¿Qué te estará pesando tanto? ¿Ah? ¿Qué te estará impidiendo tanto poder alcanzar ese llamamiento santo? ¿Ah? ¿Qué es lo que te está pesando y cargando tanto que no te deja poner la mirada en la meta del supremo llamamiento en Cristo Jesús? ¡Qué lucha! Dios mío, pero qué batalla. Y osadía, dicen algunos, a su nombre sea la gloria. Trato, trato, trato y nada me sale bien. Porque es que no puede ser a vuestra manera, no puede ser a vuestro propio hábito o a vuestro propio conocimiento, opinión. Es bajo lo que él ha establecido, promete.

en primer lugar, no podemos permitir que los fracasos del pasado nos desanimen. Lo que no hemos logrado, lo que no hemos alcanzado, lo que no hemos vivido, lo que no hemos experimentado. Ya lo que pasó, pasó. En segundo, no podemos desviarnos, escuche, por las tentaciones, oye, por las tentaciones que deberíamos de haber dejado atrás. No tenemos que vivir, escuche, de las cosas pasadas. No tenemos por qué, poderoso Dios, estar pensando en lo que pasó, o lo que fue ayer, o lo que no pude hacer ayer o ahorita, sino pensar en el presente de Dios, en lo que Dios quiere, que es lo que Dios quiere. Que Dios dice, viví como escogidos de Dios. Pablo dice también en Efesios capítulo 5, verso 1, sé pues imitadores de Cristo. De esta manera, que seamos imitadores de Cristo en su amor, dando sacrificio en olor fragante. Que lo que hagamos sea para agrado de Él. Porque hay gente que se llena la boca diciendo, no, todo es para la gloria de Dios, pero es para ellos. Es para ilustrarse ellos, es para dejarse ver ellos. Hacemos las cosas no para la gloria de Dios, pero es para alcanzar lo que nosotros queremos. Y ahí Dios nos conoce y nos escudriña, porque Él conoce los designios de la mente y del corazón del hombre. A su nombre sea la gloria, porque hay personas que están buscando lo propio suyo y no lo que es de Cristo. ¿Ah? ¿Qué me está estorbando entonces? ¿Qué es lo que me lleva al desánimo? ¿Qué es lo que me lleva a desfallecimiento? ¿Qué es lo que ha provocado que mis manos se caigan? Porque hay personas que, como no alcanzan algo, se desilusionan. Como no alcanzan algo rápido, se cansan, se desaniman. Como no ven algo, no ven algo que Dios haya hablado, prometido, los deseos de ellos, rápidamente, a su nombre sea la gloria, se decaen, se desaniman. Rápidamente comienzan a nadar de nuevo en el fracaso. Hoy es noche de sacudirnos del desánimo, del fracaso y del fallecimiento, y de lo que no hemos logrado y alcanzado, y poner la mirada en Cristo, poner, poderoso Dios, las manos en la voluntad del Señor. Puesto las manos en el arado, no miréis atrás.

0: ¿Qué nos dice la Biblia? ¿Cómo debemos de coger la carrera? Primera de Corintios capítulo 9, verso 24. ¿No sabéis que los que corren en el estadio, todos la verdad corren, pero uno solo se lleva el premio? Corred de tal manera que los tengáis ellos a la verdad para recibir una corona corruptible, pero nosotros una incorruptible, la celestial. Los hombres lo terrenal, los espirituales lo espiritual. Así que yo de esta manera corro, no como a la aventura. ¿Eh? ¿No como qué? No como a la aventura. De esta manera peleo, no como quien golpea al aire, como si no fuera nada, sino que dando en el lugar preciso, sino que golpeo mi cuerpo para ponerlo en servidumbre, servicio. No sea que habiendo sido heraldo para otro, yo misma venga a ser eliminado. No dejemos que nos eliminen. Dile que está tuyo, no dejes que te eliminen. Oiga, porque esto no se trata tan solo de vuestro enemigo y vuestro adversario. Esto también se trata de ti y de mí. Porque Dios nos ha dado que la palabra y la herramienta de defensa. Él quiere ser vuestro cuidador, vuestro protector, vuestro consolador. Y nos está dando el conocimiento para que podamos poner por obra. Y oiga, ¿qué es lo que más ilustra para que podamos alcanzar el propósito de Dios? Es caminar en fe. Que no tengamos que estar pensando y procurando, poderoso Dios, que qué va a ser mañana. Ay, que qué va a ser. La gente no ha llegado el día de mañana y ya están pensando qué va a ser. Desgastarse. La Biblia dice, cada día trae su propio afán, sus propias demandas, sus propias luchas, sus propios sacrificios. Pero dice la Biblia, cada día son nuevas sus misericordias, sus favores. Santiago dice en el capítulo 1, si tienes falta de pedir algo, pídeselo al Señor, pero pedirle con fe sin dudar. Para hallarnos completos y cabales en cuanto que, nosotros presentarnos ante el agrado del Señor Cristo, sea glorificado, a su nombre sea la gloria. Es necesario, a su nombre sea la gloria, que tenemos las herramientas puestas, pero tenemos que movernos según la fe. Por eso Hebreos capítulo 11 dice, de los héroes de la fe, de los hombres ilustres de la fe, que tenemos que hacer de acuerdo al testimonio de ellos, porque le creyeron al Señor, recibieron una palabra, pero siempre buscaron allá gracia ante los ojos de Dios. Dios mío. Por eso es que la Biblia vemos que muchas veces habla que no nos apartemos ni a diestra ni a siniestra, sino que nos mantengamos de frente, poniendo la palabra por obra, siendo ilustrados por la palabra, haciendo que la palabra sea vuestra lumbrera, vuestra luz en el camino, que ella sea la lámpara. Porque cuando dice la palabra, ponerla por obra, su nombre sea la gloria, es que nosotros permitamos que la palabra de Dios, que es la mente y la voz de Dios, nos ilustre el camino. Por eso es que muchas veces nos fatigamos, nos desgastamos, decaemos, porque comenzamos a pretender, a querer hacer las cosas de acuerdo a nosotros mismos. A su nombre sea la gloria. Por eso es que, ¿cómo entonces yo voy a correr esta carrera? ¿Ah? Despojándome, a su nombre sea la gloria, del peso, de aquello que me asedia, de aquello que me quiere, poderoso Dios, desgastar, de aquello que me quiere desviar del camino. ¿Eh? ¿Qué dice el Señor? Que el Señor va a quitar que la carga, el peso. Y si una persona vuelve a estar cargada y pesada, ¿es porque qué pasa? ¿Hay ausencia de quién? Hay ausencia de Dios. Si estamos cargados, pesados, es porque de alguna manera nos hemos echado a un lado. Hay que buscar estar que bajo la sombra del Omnipotente. ¿Eh? Por eso es que dice la Biblia, buscar que del reino de los cielos su justicia y las demás cosas serán añadidas. ¿A cuánto batallamos con ese verso bíblico? Buscar del reino de los cielos su justicia y las demás cosas serán añadidas. ¿Cuántos batallamos con ese verso? Si empezáramos por ahí, poniendo por primero el reino de los cielos a Dios, todo lo que tiene que ver con Dios, todo lo que tiene que ver con mi relación. Dice que las demás cosas van a ser añadidas, oiga, al tiempo perfecto de Dios. ¿Por qué es que muchas personas se desilusionan, se apartan y se retienen en sus casas? Porque no saben qué, saben esperar. Hay que conquistar paciencia. Para Josué conquistar Jericó, ¿qué hizo? Se humilló. Dios le dio el plan de poder derribar aquellos muros, no con su propia fuerza, con el favor y la ayuda de Dios. Pero le pidió algo. Dile al ejército de Israel, dile al pueblo y dile a los sacerdotes y a los levitas que marchen, que rodeen la ciudad. Le dio un querido, un trabajo, una tarea, una directriz. La palabra que Dios nos está dando es una directriz que nos está dando, a su nombre sea la gloria, para salir, a su nombre gloria, de vuestros hoyos, de vuestro asfixie, de vuestro desánimo, del cansancio, del desfallecimiento, del descano. Dios nos está dando la palabra para que podamos caminar por un camino santo. Que aún dice, el más torpe que sea, el menos que sepa, no se extraviará. Ahora, ¿por qué entonces usted y yo nos extraviamos? Aún dentro de la iglesia, nos extraviamos a cada rato. Porque no queremos hacer conforme a Dios. Hacemos conforme a nosotros. Cuando mire, si venimos a ver ahora mismo, y Dios, como si nosotros tuviéramos la escuela, Él nos da un examen a escoger y nos comienza a preguntar ciertas cosas. ¿Usted sabe qué nota nosotros vamos a sacar? Porque muchos de vosotros que perseveramos, que tenemos la palabra, que tenemos la doctrina, que tenemos el Espíritu Santo de Dios, de la verdad, con todo y eso, queremos vivir conforme a nosotros y no conforme a la Escritura. Entonces, cuando comienza Dios a hablar la verdad y a predicar la verdad y a usar los vasos para predicar y hablar la verdad, a su nombre dice, los pastores y la iglesia y los predicadores deberían enfocarse en las almas. Porque hay veces que gente del pueblo que está cansada, desfallecida, desanimada, desahuciada y descuidada, comienza poderoso Dios a exigir, no hablen tanto la verdad, no hablen tan duro, no hablen tan exigentemente, y enfóquese más en Cristo, cristocéntrico, en la salvación, porque es que hay algo que está doliendo. Hay una sal que está cayendo en la llaga, hay una sal que está cayendo en la herida que necesita ser sanada. Por eso es que el Señor dijo a través de Isaías en el capítulo 1 que todavía hay mentes enfermas, corazones dolientes, corazones dolidos, y hay heridas que todavía supuran. Pero Él dice, ahí está la mano de Dios, el aceite de Dios, el ungüento de Dios. Y Él dice, ¿hasta cuándo queréis seguir siendo rebelándote contra mí? Aún Él dice, aún el buey conoce el pesebre y conoce a su dueño. Y Jehová, que yo lo he engendrado, no me conoce. Para que usted vea. Aún caminamos en el camino, a su nombre sea la gloria. Vemos gente que no le conocemos todavía. No porque Dios no quiera, porque nosotros estamos enfocados en otra cosa. Estamos buscando otra cosa. Estamos, mire, estirándonos a otra cosa. Nos esforzamos para otras cosas. Nos deleitamos para otras cosas. Tenemos tiempo para otras cosas, menos para Dios. Se dañan los carros, se dañan los aires de las casas, los trituradores, los microondas se dañan, las transmisiones de los carros comienzan a dañarse, los motores, y los carros a dañarse, y comienzan las deudas a crecer. Ahí es donde salen los aleluyas a buscar a Dios. A donde sale, la gente se queda sin trabajo, en la finanza comienzan, no te pongas triste, alaba a Dios, no me comience a mirar raro. Y alaba a Dios si quiere.
1: Si tiene queja, habla con Dios. A su nombre sea la gloria. A su nombre sea la gloria. A su nombre gloria. A su nombre gloria. A su nombre gloria. Comienzan a mirar raro y atravesado a uno. No nos podemos dejar intimidar, hay que llevar a cabo el mensaje a su nombre gloria que sana, el mensaje poderoso Dios que sana, que restaura, el mensaje que es de la verdadera palabra de Dios. Conoceré la verdad, Dios mío, y la verdad.

0: hay un paraíso a su nombre gloria, y hay un mundo poderoso Dios que está en esperanza, que tiene palabra de esperanza, que tiene palabra de restauración, que tiene palabra de libertad. Hay un mundo que tiene palabra de sanidad, que tiene una palabra poderoso Dios de traslación a su nombre gloria. Hay un mundo, hay naciones, hay pueblos y hogares, familias, hay vida y almas que todavía, aunque yo no lo crea, tienen esperanza.
1: Pero cuando el Señor llega a vuestra vida y se manifiesta y nos habla, se nos representa, se nos deja ver y conocer a su nombre gloria, Dios está esperando de usted y de mí que nosotros sigamos en el camino, que nosotros sigamos peregrinando, que nosotros sigamos el camino, que sigamos las pisadas. Y cuando habla de pisadas, es que nosotros sigamos lo que Cristo hizo, lo que Él labró con vida, muerte y resurrección y derramamiento de sangre, porque ahí es donde está la promesa, su nombre gloria. Antes usted no podía ir a la presencia, ahora puede. Antes no podías acercarte, ahora puede. Antes nadie podía entrar ante la presencia santa, me vio, ahora podemos. Antes la gente traía cabritos, traía corderos, traía animales, traía palomitas, y hasta los pobres traían que harina de flor de harina para los pobres, una pequeña porción. Aún los pobres podían traer, los extranjeros que estaban esparcido en aquellas tierras donde estaban los que habían robado, los asesinos, los perseguidores, tenían esperanza para venir ante la presencia de Dios y traer sacrificios de paz, Dios mío, y de acción de gracia.
0: Entonces, oiga, Cristo muere, resucita, vuelve a la diestra del Padre, y ahora nadie quiere condenar. ¿Usted entendió eso? Antes habían tanto mayor sacrificio en la antigüedad, y hoy hay que poca credibilidad, poca devoción a Dios. Pero cuando Dios sigue que persistentemente a su nombre gloria para enseñarnos, como Pablo dice, cómo debemos de correr esta carrera, no a la aventura, no golpeando al aire, sino siendo precisos en nosotros mismos. No nos esquivemos. Pongamos la palabra en vuestra vida en los lugares donde es requerida. Cuando Dios me ve la palabra, mire, no aborte la palabra, ponga en el lugar. Porque esa palabra va a traer libertad, esa palabra va a traer sanidad, esa palabra va a traer gozo, alegría en el desierto. Y vamos a florecer como las rosas en el desierto del Líbano, Dios mío.

2 Timoteo capítulo 2 verso 4. Ninguno que milita se enrede los negocios de la vida a fin de agradar a aquel que lo tomó por soldado. ¿Qué nos dice aquí? Que tenemos que ¿qué? Abstenernos. ¿Eh? Abstenernos. Y echar a, ¿qué? A echar a un lado aquellas cosas que nos van a estorbar en el camino. Por eso es que la Biblia dice: deja la ira, el enojo, la malicia, la blasfemia, las palabras desordenadas de vuestra boca. No mintáis los unos a otros, habiendo despojado del viejo hombre con sus hechos y revestidos del nuevo, el cual conforme a la imagen del que lo creó se va renovando hasta el conocimiento pleno. Vestido pues como escogidos de Dios, santos, llamados de entrañable misericordia, de benignidad, de humildad, de mansedumbre y

Dios dice, ten cuidado con la ira y con el enojo. ¿Qué tenemos que hacer cuando lleguen esos momentos? Si Él dice, tienes que tener cuidado con la malicia que salga de ti, ¿qué tenemos que hacer con la malicia? ¿Qué dijimos de la malicia el martes en el estudio bíblico? Que hay gente que te puede abrir la puerta, pero no quiere que la abra él, que la abre el que va al lado mío, que la abre el que va atrás. ¿Qué es eso? ¿Qué es eso todavía? Malicia. Una persona tiene sed, tú no puedes dar una botella a uno.

se levante ella. ¿Qué es eso? Malicia. Es que tenemos maldad de alguna manera. Los que vamos a un restaurante a comer y tratamos mal los meseros. Le pediste una servilleta, un vaso de agua, le pediste una rajita de limón para echarle a tus taquitos. Se lo pediste de mano a mano. ¿Es tu trabajo? ¿Cómo es? ¿Cómo se llama eso? Porque tú lo quieres forzar en tu trabajo, pero si tú se lo pides por humildad, si tú te lo pides con sencillez, como debes de comportarte como escogido de Dios. Y hay veces que la vida, la misma vida nos prueba. Nos despojamos de los escogidos de Dios, perdemos la identidad, perdemos la autoridad, porque hay ciertas cosas y acciones y hábitos y comportamientos de vuestra vida que nos desvisten de la vestidura que Dios nos ha puesto. Porque hay ciertas cosas y acciones que corrompen. El buen soldado no se enreda en los negocios de la vida. Momento, intercambio, experiencia. Vamos aquí. Mire cómo dice el verso 7. Considera lo que digo y el Señor te dé entendimiento en todo. Que la palabra es la palabra donde está la promesa. Es la palabra donde está la verdad. Es la palabra donde está el reflector. Es la palabra. Pero queremos subyugar a los demás, que obedezcan, que se sometan, que caminen. Pero nosotros, tú que exiges, tú que predicas, ¿qué dice la Biblia? Predícate a ti mismo. ¿Qué quieres decir? ¿Tú qué quieres obligar a que la gente haga? A su nombre sea, hace tú también. Tenemos que construir de acuerdo a lo que nosotros estamos exigiendo, siendo guiados por el Señor, a su nombre gloria.

Mire como dice el verso 14, dice, sobre todas estas cosas vestidos de amor, que es el vínculo perfecto, y la paz de Dios que gobierna vuestros corazones, a la que así mismo fuisteis llamados en un solo cuerpo. Sé que agradecido, la palabra de Cristo mora en abundancia en vosotros, enseñados y exhortados unos a otros con toda sabiduría, cantando con alegría en vuestros corazones al Señor con salmos e himnos y cánticos espirituales. Y todo lo que hacéis, sea de palabra o sea de hecho, hacedlo todo en el nombre de Jesús. Ah, dando gracias al Padre por medio. Estamos puestos en una voluntad. Dile que está tuyo. ¿En qué voluntad usted está puesto? Es como decirle en qué voluntad es la que usted está siendo dirigido, dirigida. ¿Qué era lo que se usaba antes? ¿Qué usaban los capitanes y los barcos de antes? ¿Qué usaban? Si usamos ese término hoy día, muchos de nosotros hemos perdido la qué. Hemos perdido qué. La señal. Porque muchas veces cuando volvemos y decimos que el Señor nos saca un examen hoy día y nos haga preguntas de vuestra vida, qué es lo que pensamos de lo que nos está pidiendo en esas preguntas, muchos estuviéramos colgados. Porque ni estamos accionando como Él quiere que accionemos. Él quiere que vayamos a su presencia para Él tratar con vuestros corazones. Lo primero que Dios está pidiendo del hombre, el corazón. Yo quiero tu corazón, ese corazón de piedra. Y Dios promete cambiar ese corazón de piedra por uno nuevo. Pues vamos a entregar la piedra. Vamos a entregar lo que yo no puedo. Vamos a entregar con ese peso, con esa carga que tú sabes que está ahí. Tú sabes que tú tienes esa dureza, tú sabes que tú sientes esa apatía, esa frialdad, tienes ese lado frío. Entrégaselo a Dios. Tienes parte de tu mente, de tu mentalidad, que tienes dudas, miedo, incredulidad, discrepancia. Tienes algún tipo de indiferencia, de discordia. Entrégaselo a Dios. Con la mitad del corazón de piedra y con la mitad de carne, con la mente sin ser restaurada, y queremos alcanzar el propósito y la voluntad de Dios. Y muchas veces le voy a decir más y más profundo sobre esto. Hay gente predicando en los altares con odio, con amargura, con raíces, con crueldad, con malicia, con maldad. Todas estas cosas, su nombre sea la gloria, las van transmitiendo al pueblo, porque hacen de las ovejas que sean malas, no buenas, no restauradas, sino que influyen a la gente a ser malos, influyen a la gente a ser odiosos, influyen a la gente a apartarse de la fe, irse detrás de la apostasía, e irse detrás del mundo y de la riqueza. Señor, reprenda al diablo. Pero no podemos dejar y no podemos permitir que un espíritu venga sobre vuestra vida a querernos matar y a querernos asesinar o a querernos intimidar. ¿Cuánta gente ha tenido experiencia con demonios mientras están orando, durmiendo, aún en sueño, donde usted es intimidado, donde te roban tu fuerza, donde te roban la autoridad, donde te roban, poderoso Dios, tu identidad, donde te roban tu firmeza, donde te roban tu postura, su nombre sea la gloria? Y al otro día cuando usted se levanta intimidado o intimidada. No comienzas a ser el mismo y la misma. Te sientes cohibido y cohibida, poderoso Dios, de seguir hacia adelante, a su nombre sea la gloria, de acuerdo a la voluntad de Dios y al camino santo, como le agrada al Señor, a su nombre sea la gloria. Y comienzas a llamarle a lo malo bueno y a lo bueno malo. Esa guerra y esa lucha espiritual, gente que tienen lucha, tienen batallas, tienen ataques, no los hablan, no los comparten, se quedan callados, a su nombre gloria, y no buscan ayuda, porque no quieren hacerle a saber a las personas, a su nombre sea la gloria, o a los líderes o los pastores, a su nombre sea la gloria, que están bajo ataque, que están bajo adversidad, que han desfallecido, que han decaído, o que han caído de la gracia de Dios, o que han pecado, a su nombre gloria. ¿Qué dice la Biblia? Que el que haya pecado, abogado tiene.
su nombre, gloria.

0: cada uno de vosotros muestre la misma solicitud hasta el fin, para plena certeza de la esperanza, a fin de que no os hagáis perezosos, sino imitadores de aquellos que por la fe y la paciencia heredarán la promesa. ¿Qué dice ahí? Demuestra. Ahora mismo, ¿qué estamos demostrando? ¿Qué estamos demostrando a esta esperanza de la promesa, lo que el Señor nos está solicitando? Pero deseamos que cada uno de vosotros muestre la misma solicitud. Oiga, no un día, una semana, un mes, un añito. ¿Hasta cuándo? Hasta el fin. Oye, es que tenemos una generación que... ¿Cómo hablaba los mártires de la iglesia? ¿Cómo hablaba este pueblo? ¿Cómo hablaban aquellos que eran alcanzados? De seguir esperando que siempre que... Oye, es que la gente tiene un lenguaje ahí. Yo creo, quizá, a lo mejor lo lograré. Verso 12 dice, a fin de que no os hagáis perezosos. Quiere decir que la pereza no... alcanzado y nos ha robado vuestras herramientas y vuestras almas. ¿A cuántos la pereza, el desfallecimiento o el desánimo o el fracaso de las cosas de antes y del pasado te ha robado tus arras? Hay gente que por un momento se dejó robar almas de guerra. Por un momento, por un momentito, a su nombre gloria, por un suceso, por una sola experiencia, mi alma te adora, Espíritu Santo, fueron despojados de la autoridad, fueron despojados de su vestidura. Fueron robados de su firmeza de pensar.
1: Oye, hoy tienen una fe, mira, en incertidumbre.
0: A fin de que no nos hagáis perezosos, sino imitadores de aquellos que por la fe, otra exigencia, y la paciencia, heredarán la promesa. Porque cuando Dios hizo la promesa a Abraham, no pudiendo jurar por otro mayor, juró por sí mismo, diciendo: de cierto te bendeciré con abundancia y te multiplicaré grandemente. Y habiendo esperado, dice, con paciencia, si Abraham pudo, tú y yo, aló, dígalo. Vamos, abre esa boca y dígalo, usted también y yo podemos. A su nombre, un aplauso al Señor, que Dios es bueno. Porque hubo esfuerzo. No se dejaron llevar por la pereza, por el desánimo, o por lo que no habían alcanzado, o por las guerras, por los pleitos.
1: Hubiese pasado si en vez de Abraham seguir aquel surco en la fe en que estaba y en la paciencia, hubiese demostrado lo que demostró Lot. Abraham pudo también haber cometido un error, pero caminaba bajo qué. Bajo fe, bajo paciencia, esperando siempre en quién, en Dios, porque Dios impactó su vida, lo marcó,
0: y las marcas y las experiencias del Señor en vuestra vida son las que nos llevan a vivir una vida vigente. ¿Se oye? Las experiencias. Por eso es que hay que pedirle a Dios experiencia, que nos dé experiencia, que nos dé experiencia, que nos marquen. Porque las experiencias y las marcas nos ayudan a tener fe, paciencia, espera en Él, confianza. Fueron años, tiempos, dificultades, malas experiencias, días malos que pasó Abraham y Sara. Pero estaban en un mismo sentir, en un mismo pensamiento, en el reino de los cielos. A su nombre, gloria al que vive para siempre. lo que dice Hebreos 10. Hebreos 10. Verso 34 dice: porque de los presos también os compadecisteis, y el despojo de vuestros bienes sufristeis con gozo, sabiendo que tenéis en vosotros una mayor y perdurable herencia en los cielos. No perdáis pues vuestra confianza, que tiene gran galardón, porque es necesaria la paciencia, para que, habiendo hecho la voluntad de Dios, obtengáis la promesa. Porque un poquito, dice, porque aún un poquito, y el que ha de venir vendrá, y no tardará. Mas el justo, y si retrocediere, pero nosotros no somos de los que retroceden para perdición, sino de los que tienen fe para preservación del alma. Aleluya, aleluya, aleluya, aleluya, aleluya, aleluya. Ahí estamos nosotros con fe, con paciencia, esperando la promesa. Su nombre sea la gloria. Vamos, esperando la promesa. Que nada te distraiga en este tiempo. Que nada te distraiga. Que nada te arrastre tu mirada. Que nada mueva tu oído. Que nada mueva tu corazonada con el Espíritu de Dios y con la palabra, esperando con fe y paciencia la herencia del reino de los cielos. A su nombre. Ahí es que nos ilustra, a su nombre sea la gloria, el objeto de vuestra fe y dónde es que tienen que estar puestos vuestros ojos. Esto es característica de vuestra vida, para que nosotros podamos seguir el autor de vuestra vida, el que nos lleva, el que nos rige, el que nos afirma. A su nombre sea la gloria. Pero tenemos, como dice la palabra, considerar todo lo que Dios nos habla a través de la palabra, porque es conocimiento. Conocimiento que ayuda, conocimiento que da fuerza, conocimiento que prepara, conocimiento que llena, conocimiento, a su nombre sea la gloria, que es sembrado sobre vuestra vida, conocimiento que alumbra, Dios mío, conocimiento que nos deja que oír, sentir y poder ver y creer, Dios mío, en su nombre. Dile que está tuyo, no deje que te despojen. Mire lo que dice Génesis. Dios va a hacer una obra sobre vuestra vida. ¿Cuántos lo creen? Amén. Génesis capítulo 38. Gloria al que vive para siempre. Gloria, gloria, gloria, gloria, gloria. Génesis 38. Vamos al verso 16. Vamos al del verso 15. Dice: y la vio Judá, y la tuvo por ramera, porque ella había cubierto su rostro, hablando de Tamar, y se apartó del camino hacia ella, y le dijo: déjame ahora llegarme a ti, pues no sabía que era su nuera. Y ella dijo: ¿qué pues dará por llegarte a mí? Ella está pidiendo un presente, una garantía. Vamos a hablar como debe de ser, una garantía. Y él respondió, verso 17: yo te enviaré del ganado un cabrito de las cabras. Y ella dijo: dame una prenda hasta que lo envíe. Oye, ella no era boba. Una garantía. Él quería jugar con ella. ¿Usted se cree que le iba a enviar después el cabrito? Porque es que en aquellos tiempos, si vamos a la historia bíblica, había gente que era que abusadora de poder y de autoridad. Y Judá era un hombre que tenía mala fama. Mira lo que dice el verso 18. Entonces Judá dijo: ¿qué prenda te daré? Ella respondió: tu sello, tu cordón y tu báculo que tienes en tu mano. Y él se lo dio, y se llegó a ella, y ella concibió de él. Cuando vamos a la historia bíblica,
1: todo lo que representa el sello, el cordón, el báculo y el cinto, hablan de prendas de autoridad y de identificación. Su sello y aquel báculo, si vamos a la historia bíblica, los antepasados, era un báculo que cada persona tomaba de algún lugar, de algún árbol reconocido, duradero, de buena fama, y ellos mismos con su personalidad y con su propio gusto lo tallaban. Oiga, más el sello que era puesto sobre aquel lugar como un sello de metal que era para marcar sus cosas, identidad, que habla de cada representación personal, para que podamos ver, ¿para qué? Para, como muchos firmaban sus documentos, que simbolizaban marcas para su propiedad o posiciones. ¿Y a dónde nos lleva esto? A la posición espiritual en Cristo. Él estaba, ¿qué? Despojándose y dando, ¿qué? Entrega de todas estas cosas. El cordón, el hilo de su cinto, que a veces usado en el cuello para sostener, poderoso Dios, ciertas cosas representativas de su comunión y de la unión. Su padre era una persona que siempre le daba objetos para identificar a cada uno. Estamos hablando de los antepasados. Pero todo esto no representa, ¿qué? Unos objetos o unas reliquias que hablan de una identidad. Y él las estaba, ¿qué? Entregando, despojándose de ellas. Y cuando venimos a ver, a su nombre sea la gloria, la fornicación de la vida del hombre o el adulterio del hombre, cual sea la magnitud que sea, tanto física como espiritualmente, el hombre es despojado de su identidad, es despojado de aquellas cosas que nos representan en Cristo. El báculo, el callado, la vara, que simboliza la autoridad espiritual, el liderazgo, el cual nosotros somos guiados en la providencia de Dios, y ellos mismos en sus antepasados, en medio de los pueblos, el cinto, que es una prenda ajustada en su ropa de trabajo, que representa una herramienta de batalla. A su nombre sea la gloria, como Pablo nos habla, a su nombre sea la gloria, las herramientas, poderoso Dios, en la iglesia de Éfeso, en el capítulo 6, el cinto de la verdad, el cual es sujeto al cuerpo. Este hombre también le entregó, se despojó de ella. Entonces, cuando aquella mujer concibe, que van a querer cumplir lo que dice la palabra, apedrearla, ella sacó, ¿qué? La garantía para hacer saber todo el que fuera a ver aquellos objetos, iba a saber de quién era, porque eran unos objetos que representaban a cada persona. Porque dice la Biblia que el Señor nos reviste como hijos de Dios y nos pone, que sello, nos pone cinto y nos da un báculo de poder, de autoridad. Son unas herramientas espirituales. Y el diablo y los demonios y el mundo quiere robarnos vuestra vestidura y vuestras herramientas o vuestras armas de guerra. Despojarnos. Por eso es que muchas veces llegamos al desfallecimiento. Llegamos, poderoso Dios, al cansancio, llegamos a la dejadez, llegamos al fracaso de vuestra vida, su nombre gloria, porque ¿qué hace? Nos hundimos, poderoso Dios, juntamente, poderoso Dios, con todo aquello que hacemos. ¿Se puede entender eso? Como Amán, poderoso Dios, cavó e hizo una herramienta para matar a Mardoqueo y allí mismo fue ahorcado. ¿Qué fue lo que hizo, poderoso Dios, que Mardoqueo, poderoso Dios, no llegase a aquella horca que había hecho Amán para él? A su nombre sea la gloria, porque era un hombre que buscaba agradar a Dios, porque era un hombre que se postraba, porque era un hombre que buscaba comunión con el Señor, que era primero Dios antes que los hombres, que era primero Dios antes que sus propios deseos y deleites.
0: Ahora, cuando usted pone primero a Dios, ¿qué va a pasar con las cosas abruptas, las trampas? ¿Ah?
1: ¿Qué va a pasar, poderoso Dios, con los momentos adversos que podamos pasar? O que el diablo nos tema, poderoso, que nos tenga delante de vuestra vida, o que nos ponga en vuestro entorno, a su nombre sea la gloria. El que se humilla ante Dios será librado. Como Daniel fue librado, poderoso Dios, de la fosa de los leones, porque constantemente oraba, porque constantemente hacía lo que tenía que hacer. Que Dios nos está diciendo en esta noche, Él quiere levantar vuestras manos caídas, vuestras rodillas endebles, enderezar aquello que se había salido del camino y ser sanado. El dueño de esos objetos. La verdad, para reducir la verdad, y como dice la Biblia, que todas las cosas ocultas han de salir a la luz por la palabra, por la presencia de Dios, su nombre y gloria, pero el hombre también tiene que reconocer. Por eso es que dice la Biblia, que el que haya pecado a su nombre y gloria, confiese y se aparte, y alcanzará que misericordia. Ay, Samaya Kima, la bienaventuranza. Porque no tan solo hay fornicación personal, carnal ni terrenal, hay fornicaciones espirituales. Donde fornicamos con el corazón, donde fornicamos con la mente, donde fornicamos con los ojos, donde fornicamos con la boca, porque palabras desordenadas que salen de vuestra boca también son fornicación y son adulterio, porque estamos fornicando y estamos adulterando, porque estamos que contaminando vuestra boca. Con la boca que tú bendices, tú no puedes maldecir a su nombre. O somos una cosa, somos otra. ¡A su nombre! Mire, al entregar estos elementos, como hizo Judá, oiga, por debilidad, equivale a ceder nuestra autoridad o testimonio, identidad al mundo o al pecado. Esto nos enseña que la santidad de Dios y la autoridad de Dios no se negocia. Tenemos que decirle en esta linda noche, reclamar vuestras herramientas y vuestras arras que hayamos perdido en el camino. ¿Qué herramientas de autoridad y de identidad hemos perdido? ¿Qué herramientas de guerra hemos perdido en el camino? Hay que volver, Dios mío, Espíritu Santo, recibe. Ay, Samaya Kima, Lima Sama, recibe gloria. Espíritu Santo, hay que volver a reclamarlas. La Biblia dice que Dios nos sella con las arras del Espíritu. Y somos procedidos a padecer por causa de Él, para aquel día poder ser glorificados para salvación en Cristo. A su nombre sea toda la gloria. Mire, esto enseña, poderoso Dios, estos objetos que representan funcionalmente la identificación personal y la firma de un líder. Y Judá era un líder porque era escogido por Dios, por su pueblo, entre los patriarcas de los antepasados. Usted puede ver eso. Y hoy Dios nos levanta como columnas en la casa de Dios. Tú eres un líder, tú eres una representación. Tú eres una formalidad que Dios ha puesto y ha identificado y ha hecho fundamentalmente en la casa de Dios. A su nombre sea la gloria. Imagínate usted ser desnudado, desequilibrado por una debilidad, porque en vuestro de Jesucristo no se enreden los negocios de la vida, las malas experiencias. ¿Qué hizo Josafá, que por poco muere cuando se va a la guerra con Acab? Malas experiencias y malas decisiones. ¿Qué le pasó al rey Usía? Había sido engrandecido, bendecido, multiplicado por Dios, pero un día en su corazón, ¿qué? Se enalteció, ¿para qué? Para propia ruina suya. Entremeterse a hacer cosas que Dios no le había demandado, mandado a hacer. Cuando venimos a ver, no todo en vuestra vida está bien. Tú y yo podemos pensar que todo está bien, pero basada en la Biblia, muchas cosas de todos nosotros como cristianos todos los días no están bien. Hay que ir, como dijo David: Señor, ayúdame, refleja, manifiesta, déjame ver en mí lo que yo no veo, lo que yo no sé de mí mismo. Porque es la palabra, es la presencia, es Dios el que manifiesta en vuestra vida su nombre, gloria, el que nos deja ver, el que nos puede redarguir para podérsele entender nosotros mismos su nombre, gloria, que hemos perdido en el camino, que es lo que nos ha llevado a desfallecer, que nos ha llevado a decaer, que es lo que ha llevado a vuestras calzadas y a vuestros caminos a salirse, poderoso Dios, del barbecho que el Señor ha hecho para cada uno de vosotros, un camino santo, un camino de santidad. Por eso el Señor dice: la autoridad, la identidad que yo te he dado, la vestidura, el escogimiento que yo te he dado, no se negocia. Vamos a Hebreo. Se puede alabar todavía. Se puede. Hebreos capítulo 12, verso 12 dice: por lo cual levantad las manos caídas y las rodillas paralizadas, y haced sendas derechas para vuestros pies, para que lo cojo no se salga del camino, sino que sea sanado. ¿Qué tenemos? Procurar que la voluntad de Dios se cumpla en nosotros. Hacer conforme a los dichos de Dios, hacer conforme a lo que Él dice, alcanzar lo que Él dice, esforzarnos por lo que Él dice, practicar lo que Él dice, poner por obra lo que Él dice, para alcanzar la sanidad, la paz. Verso 14: seguir la paz con todo y la santidad, sin la cual nadie verá. Dale en paz con todo, decir: yo he cometido algo contra usted, perdónenme. Pero estar en paz con todo, perdóneme, para estar que en paz con Dios, primero tengo que estar que, es al revés, la gente no, pero estar en paz con Dios primero, estar en paz con todo el mundo, y más con la mayoría de la familia de la fe, a su nombre gloria. Y hay veces que nosotros no queremos aplicar. Que después que yo esté bien con Dios. Ahora, hay veces, ¿por qué es que nosotros caemos en un desfallecimiento que usted mismo no sabe poder identificar? ¿Estamos aquí? Caemos en un decaimiento, un desgastamiento, en un desánimo que usted dice: ¿de dónde ha salido esto? ¿Por qué? Y tú comienzas a hacer preguntas: bueno, pero Señor, ¿qué he hecho? Y a veces no queremos aceptar que hace falta que algo que no estoy haciendo, algo conforme a Dios, que no estoy practicando, algo que no, que me quiero someter, algo en lo que no quiero ser sujeto. Si Él dice que en el desierto ha de florecer, o sea, me va a hacer florecer, imagínese eso, que para un hombre es imposible, pero Él dice: yo lo voy a hacer contigo, o Sion, o Israel, o iglesia, o a cada creyente, porque usted y yo somos la iglesia. Él nos va a hacer florecer como la palmera, Él nos va a hacer florecer como la rosa en el Líbano. Mi alma adora al que vive para siempre, porque ese es su poder. Verso 15 dice: mira bien que no sea que alguno deje de alcanzar la gracia de Dios. Escuche, que brotando. Mira que está tuyo, ten cuidado con lo que brota. Alguna raíz de amargura o estorbe, y muchos se han contaminado. No sea que alguno fornicario profano, la profesión de fe es caminar con una fe que una fe vigente, no una fe que se santifica, sino una fe profana, una fe contaminada, una fe que no ilustra. Esaú, que por una sola comida vendió su progenitura. O sea, usted dejar el primer lugar de Dios por cualquier cosa bruta en vuestra vida, poner otras cosas por primero, eso corrompe el corazón. Tenemos que tener cuidado con aquello que brota, de vuestro corazón que sale para estorbar, no para edificar, no para ayudarnos a mantenernos en camino, sino que brota para estorbarnos del camino y de la paz del Señor. Dice el verso 17, porque ya sabéis que aún después deseando heredar la bendición, fue desechado y no hubo oportunidad para el arrepentimiento, aunque la procuró. ¿Cómo dice la Biblia que debemos de procurarla? ¿Y cómo supuestamente estamos procurando la voluntad de Dios nosotros hoy día? Hoy ni queremos llorar. Hoy día ni queremos ya llorar ante la presencia de Dios. Ya no queremos gemir. Ya no queremos adorar. Ya no queremos glorificar. Ya nos cansamos. Nos cansamos rápido. Nos cansamos fácil. Tenemos que reconocer que hay cosas que nos han estorbado y han sido las que me han llevado al fracaso, las que me han llevado al desfallecimiento, las que me han llevado al decaimiento, las que me han robado mi herramienta de oración, de alabanza, que me han robado mi devoción, que ya no me humillo ante la presencia del Señor. Y ahí es donde se manifiesta la dureza y la pérdida de sensibilidad, que es dejar de sentir a Dios, a su nombre. Judá le había prometido a Tamar que cuando creciera el niño, el último hijo que le quedaba, había de dárselo, entregarse. Pasaron el tiempo y los años, y como él no cumplió, vino una venganza. Vino una venganza. Aquella mujer se disfrazó por aquel lugar de alguna cosa, como hace el diablo, que la Biblia dice que se disfraza de ángel de luz, que parece algo bueno, que parece algo que se llama bendición, que toma apariencia de eficacia, que toma apariencia de lo bueno. Hay muchas cosas que hay veces salen por ahí y tú y yo le ponemos el nombre de Dios, o le ponemos que es bendición de Dios. Y te roba Dios, te roba la voluntad, te roba la presencia, te roba el caminar, te estorba en el camino. Pues no es bendición de Dios. Pues no le podemos llamar a algo que es de Dios cuando me roba a Dios, cuando me estorba a Dios, cuando me ha estorbado mi alabanza, mi adoración, cuando me ha estorbado mi crecimiento y mi avance en este camino, a su nombre. Por eso es que el deseo de Dios es restaurar esa rodilla endeble, quitar las cargas, fortalecer, poderoso Dios, vuestra vida, su nombre sea la gloria en este camino, para que caminemos en un camino de santidad. Aunque nosotros hayamos sido estorbados de alguna manera, aunque de alguna manera hemos sido desgastados en el camino, hemos sido socavados, poderoso Dios, por la trampa del fracaso de los tiempos antaños en vuestra vida, a su nombre sea la gloria, hay una promesa de Dios. Dios ha de restaurarnos, Dios ha de estar con nosotros, a su nombre. Por más torpe que seamos, dice la Biblia, no nos extraviaremos, Él nos va a ayudar. ¿Cuántos lo creen? ¿Cuántos lo creen? ¿Cuántos tienen fe y paciencia? Fe y paciencia. Es lo que dice Isaías, capítulo 5, estamos aquí todavía, Isaías capítulo 5, mire lo que dice el verso 27, no habrá entre ellos cansado, ni quien tropiece, ninguno se dormirá, ni le tomará sueño, a ninguno se le qué, el cinto de los lomos, ni se le romperá las correas de sus sandalias. ¿Tú puedes alabar a Dios ahí? ¿Cuántos pueden alabar a Dios? Dios es un Dios de verdad y de promesa. ¿Cuántos todavía tienen el cinto ahí apretado, el cinto apretado? ¿Cuántos todavía se sienten apretados? ¿Sienten el aprieto de Dios? ¿Cuántos todavía sienten el aprieto de Dios? ¿Cuántos todavía sienten que las sandalias del Evangelio las tienes amarradas? ¿Cuántos sienten el cinto y las sandalias todavía? A su nombre, gloria. Dios es un Dios de verdad y de promesa. No hijo de hombre para mentir ni para arrepentirse. Era prometido y va a cumplir.
0: Solo que usted y yo tenemos que tener la disposición y la osadía de estar ahí donde Dios quiere que nosotros estemos. ¿Desde cuándo Dios te está pidiendo? ¿Desde cuándo Dios te está demandando? ¿Desde cuándo Dios lleva exigiéndote? Y pasa el tiempo y pasan los años y te sigo hablando y te sigo amonestando y te quiero inquirir en el camino, a su nombre sea la gloria, porque quiero el bien para ti, el bien para tu casa. Porque ese es el deseo, dice el Señor mío, es el bienestar tuyo, el bienestar de tu casa. Oídme, dice el Señor, oídme. Avanzo, leya loa, lenda loa, vasaya aquí. Oídme, dice el Señor, oídme. Quiero tratarte con cuerdas de amor, no quiero ser severo. Cuando dice el Señor le ha de derramar su ira y su enojo sobre las naciones, le fue mal. Yo he estado ahí, dice el Señor, para cubrirte, para bendecirte, para alimentarte, para sustentarte, para cargarte con cuerdas de amor, y no te has dado cuenta que sí yo doy, dice el Señor. No te has dado cuenta que sí doy yo. Cuando tenemos dureza y pérdida de sensibilidad, pensamos que todo lo que hacemos y todo lo que hemos logrado es por vuestro propio esfuerzo y por vuestro propio logro. Negativo, a su nombre sea la gloria. Es la misericordia de Dios. Es la misericordia de Dios la que nos tiene de pie. Y te avanzo que anda la haya vasaya quima. Es su misericordia.

0: pero ya no podemos contristar su espíritu. Si Él quiere y dice, quiero hacerte florecer, no se lo impidáis. Si Él quiere lograr alcanzar que se cumpla su voluntad y su propósito, no se lo impidáis. Usted sabe, vamos a pensar, ¿usted sabe qué es impedirle algo a Dios? ¿Usted sabe qué es ponernos a pensar nosotros de ser impedimento para la voluntad y el propósito de Dios? Es como chocar con Dios. Entonces, la mente natural de nosotros nos hace pensar que es el diablo, demonio o causas de la vida que tenemos grandes circunstancias. Y es que estamos chocando. Dios quiere trabajar, Dios quiere obrar, pero yo le resisto. Dura cosa estarse cosas contra el aguijón. ¿Qué le pasó a Pablo? Muchas veces no nos estamos dando cuenta, mi amado, que nosotros mismos estamos resistiendo la voluntad de Dios. Se acabó el sueño espiritual. Se acabó el desánimo espiritual, esa cumbre en la que nos estábamos caídos y socavados, a su nombre sea la gloria. El desgastamiento y el decaimiento poderoso de Dios en vuestra vida, esta noche se acabó, dice el Señor. Esa carga poderoso Dios, ese peso que tenía, en esta noche se va, dice el Señor. ¿Cuántos lo creen? A su nombre gloria. ¿Cuántos lo creen? ¿Cuántos lo creen? Itaman Sokima, Samaya, Liama, Liama Sama, que estás tratando de levantarte, que estás tratando de ruir, no puedes. A su nombre sea la gloria. Hoy Dios te va a levantar. Hoy Dios te va a ayudar a rugir. A su nombre. Pongámonos de pie y adoramos a Jesús. Gloria, gloria, gloria, gloria al que vive para siempre.
1: Señor Jesús.
0: Gloria, gloria, gloria a Jesús.
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0: Te adoramos, te adoramos.

0: hay poder.
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2: Dile al Señor, renuévame.
0: Gloria, gloria, gloria a Jesús.
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0: Alguna vida quiere entregar su vida a Cristo, reconciliarse, la oración, Dios ha hablado a su vida, el altar es suyo. Gloria, gloria, gloria a Jesús.

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escondes en los tiempos de la angustia. Con arrogancia, el malo persigue al pobre. Sean tomados en los pensamientos que pensaron. Por cuanto se alabó el malo del deseo de su alma, y diciendo bien al robador, blasfema del Señor. El malo, por la altivez de su rostro, no busca a Dios. No está Dios en todos sus pensamientos. Sus caminos atormentan en todo tiempo. Tus juicios son altura delante de él. Echa bocanadas en orden a todos sus enemigos. Dice en su corazón, no seré movido en ningún tiempo, porque no me alcanzará el mal. Llena está su boca de maldición, y de engaños, y fraude. Debajo de su lengua, molestia y maldad. Está en las guaridas de las aldeas. En los escondrijos mata al inocente. Sus ojos están acechando al pobre. Acecha de encubierto, como el león desde su cama. Acecha para arrebatar al pobre. Arrebata al pobre trayéndolo en su red. Se encoge, se agacha, y caen en sus fuerzas muchos desdichados. Dice en su corazón, Dios está olvidado, ha encubierto su rostro, nunca lo vio. Levántate, oh Señor Dios, alza tu mano, no te olvides de los pobres. ¿Por qué irrita el malo a Dios? En su corazón ha dicho que no lo inquirirás. Tú has visto, porque tú miras el trabajo y el enojo para dar justicia en tus manos. A ti se acoge el pobre. Tú eres el amparo del huérfano. Quebranta el brazo del inicuo. Del malo buscará su maldad y no la hallarás. El Señor, Rey eterno y perpetuo, de su tierra fueron destruidos los gentiles. El deseo de los humildes oíste, oh Señor. Tú dispones su corazón y haces atento tu oído. Para juzgar al huérfano y al pobre, no volverá más a hacer violencia el hombre de la tierra.

Dios le bendiga, amados hermanos, nuevamente aquí para con ustedes para adorar al Señor, entonando el dulce himno que ya no se escucha, un himno del ayer.

bienaventurados los que lavan sus ropas para tener derecho al árbol de la vida y para entrar por las puertas en la ciudad. Mas los perros estarán fuera, y los hechiceros, los fornicarios, los homicidas, los idólatras y todo aquel que ama y hace mentira. Apocalipsis 22, 14 al 15.

Señor Jesús, te invito hoy. Ven a mi corazón. Mi corazón es tu casa, Jesús.

¿Cuántos son parte del ejército del Señor? Hemos sido llamados a pelear la batalla del Señor. Nos hemos enlistado en este ejército poderoso, del cual Jesucristo es el

conquistar las naciones para el Señor. No habrá lugar donde la iglesia de Cristo no ponga su pie y conquiste, porque escrito está que todo lo que pise la planta de nuestro pie, el Señor nos lo ha dado. ¿Cuántos dicen amén?

levante su mano y diga: Señor, cuenta conmigo. Yo voy a pelear en tu nombre, Señor, sabiendo que tú eres escudo alrededor de mí.

estamos aquí, Señor, dispuestos, comprometidos, Señor, contigo, para que tú pongas tu fuego sobre nuestra vida.

y tardía sobre su pueblo. Solamente la promesa de ese fuego del Espíritu, pero también lluvia que dará crecimiento al fruto. ¿Cuántos creen esa promesa del Señor?

en esta noche. ¿Cuántos tienen victoria en esta hora? El Señor está con nosotros, y si Él con nosotros, ¿quién contra nosotros? Vamos a declarar que hay victoria en el poderoso nombre de Cristo. Quiero que uses tu voz, tus manos, para declarar la victoria de Cristo. Dios está levantando un pueblo que se está disponiendo para llevar la victoria de Cristo a diferentes naciones, a diferentes pueblos, proclamando la verdad.

acciones, ¿sí? Este ha sido un esfuerzo muy grande. Es difícil hacer un recital, un concierto desde Santiago hacia Los Ángeles. Y yo siempre digo esto cuando estoy tocando en un lugar libre juntamente a Joel, que la música en Chile todavía no sabemos apreciarla como corresponde. Ojalá estas cosas sirvan para que usted se dé cuenta que falta mucho todavía, pero estamos en la mano del Señor y en Él hemos confiado. En Él hemos confiado y Él está con nosotros. Eso es lo más importante. ¿Cuánto le dan un aplauso a Jesús? ¡Aplausos!

¿Les gustan las canciones? ¿Sí? Este ha sido un esfuerzo muy grande. Es difícil hacer un recital, un concierto desde Santiago hacia Los Ángeles. Y yo siempre digo esto cuando estoy tocando en un lugar libre, juntamente a Joel, que la música en Chile todavía no sabemos apreciarla como corresponde. Ojalá estas cosas sirvan para que usted se dé cuenta que falta mucho todavía. Pero estamos en las manos del Señor y en Él hemos confiado. En Él hemos confiado. Y Él está con nosotros, eso es lo más importante. ¿Cuánto le dan un aplauso a Jesús?

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bendiciones. Sí. Este ha sido un esfuerzo muy grande. Es difícil hacer un recitar un concierto desde Santiago hacia Los Ángeles. Y yo siempre digo esto cuando estoy tocando en un lugar libre, juntamente a Joel, que la música en Chile todavía no sabemos apreciarla como corresponde. Ojalá estas cosas sirvan para que usted se dé cuenta que falta mucho todavía. Pero estamos en las manos del Señor y en Él hemos confiado. En Él hemos confiado. Y Él está con nosotros, eso es lo más importante. ¿Cuánto le dan un aplauso a Jesús?

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haciéndome así. 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

existencia, Él te lo dará. 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

Gloria, gloria, gloria, gloria a Dios. Cristo vive, Cristo reina. Y a su nombre damos toda la gloria. Damos una cordial bienvenida a cada cual y cada uno de ustedes que se puedan encontrar sintonizando emisora Luisiana 1690 AM allá en Baton Rouge, Luisiana. Esta es tu programación que se lleva a cabo todos los viernes a las 3 de la tarde, hora de Virginia, 2 de la tarde, hora de Luisiana, reparando portillos con este tu hermano y amigo Jorge Vélez. Un saludo al pastor Francisco Guzmán, a su amada esposa Brenda Liz Parrilla, a la sierva del señor Mileicha Rivera. Vamos a tener que enviarle algún mensaje por ahí para que nos investigue cuando está por el área, ya que no hace mucho me enteré que estuvo en Maryland. Y siempre me gozo cuando mis hermanos y hermanas en la fe vienen por acá. Y yo creo que no es la primera vez ya que está por el área. Y de alguna manera u otra, no sé por qué, pues no estoy al tanto de lo mismo. Así que, pero para adelante y para el cielo también muchas felicidades en el cumplimiento de la palabra del Señor sobre la vida de la evangelista y de toda su familia. Gloria a Dios. Así que la familia va creciendo. Recuerden que esta es tu programación Reparando Portillos, que se lleva a cabo todos los viernes a las 3 de la tarde, hora de Virginia, 2 de la tarde, hora de Luisiana. 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Ahí en las plataformas usted puede dejar su mensaje. Me tiene a mí esto un poquito atribulado porque de alguna manera yo tengo las cosas seteadas de una manera. Pensé que había perdido uno de mis audífonos y para la gloria del Señor, el propietario de la otra emisora me dice que están allí. Así que le damos las gracias a Dios. En un pasado había tanta gente trabajando en esa emisora que las cosas se desaparecían. Así que le damos las gracias a Dios que la gente buena todavía por ahí y que lo que uno ha sembrado, aunque uno a veces no lo vea al momento, siempre con el tiempo uno suele ver, ¿verdad? Pues esa misma, ¿verdad? Las cosas que uno siembra, ¿verdad? Todo lo que el hombre sembrare, eso mismo cosechará, eso mismo recogerá. Y creo que eso es bien importante que todos nosotros, estos series, no me los cambies jamás, te lo voy a pedir de todo, por favor. Se me está cerrando esto a cada rato. Gloria a Cristo Jesús, déjamelo de cierta manera los viernes, te lo voy a agradecer. A cada rato se me cierra esto, ajá, aquí está. No sé por qué, déjame ver si le quito un sering aquí y poder dar comienzo a la palabra del Señor. Como es nuevo y no he trabajado mucho con esta computadora, pues se me hace un poco difícil. Pero vamos para adelante y para el cielo. Hoy tenemos una palabra que se encuentra en el libro de Isaías, capítulo 54. El libro de Isaías, capítulo 54, bajo el tema Fue por un breve momento. Okay. Fue por un breve momento. Espíritu Santo de Dios, ayúdame con esto, por favor. Mi alma adora la gloria.

Así que vamos para adelante y para el cielo. Recuerda, hoy bajo el tema fue por un breve momento. Así que vamos a la palabra del Señor. Han pasado unos 12 minutitos. Me disculpan, tuve unos percances con los audífonos y otras cositas más, pero ya estamos aquí de vuelta. Ya estaba mi hermana en Cristo dejándome saber que estábamos atrasados, pero ahí está ella, si no me equivoco, también ayudándonos allá desde donde ella se encuentra, para la gloria y la honra del Señor. Vamos para adelante y para el cielo. Isaías capítulo 54, leemos a la gloria del Padre, del Hijo y del Espíritu Santo. Mira cómo dice la palabra del Señor, Isaías 54. Vamos a empezar desde el versículo 4, amén. Leemos a la gloria del Padre, del Hijo y del Espíritu Santo, y el pueblo de Dios dice amén y amén. Dice la palabra del Señor lo siguiente, quisiera leerlo en la Nueva Traducción Viviente, y mira cómo dice la palabra del Señor. Quiero comenzar desde el versículo 4 en adelante. Isaías 54, versículo 4 en adelante. Leemos a la gloria del Padre.

del pueblo de Dios, hijo de Dios. Hoy es el día de salvación, dice la palabra del Señor. Mira cómo dice la palabra del Señor: no temas, punto y coma, ya no vivirás avergonzada, no tengas temor, no habrá más deshonra para ti. Ya no recordarás la vergüenza de tu juventud ni las tristezas de tu viudez, pues tu creador será tu marido, punto y coma, el Señor de los ejércitos.

Si puedo bajar aquí un poco, gloria a Dios. Pues el Señor te llamó para que te libres de tu dolor, como si fueras una esposa joven abandonada por su marido, dice tu Dios. Por un breve instante te abandoné, pero con gran compasión te recibiré de nuevo. En un estallido de enojo aparté de ti mi rostro por un poco de tiempo, pero con amor eterno tendré compasión de ti, dice el Señor, tu Redentor. Así como juré en tiempos de Noé que nunca más permitiría que un diluvio cubra la tierra, ahora también juro que nunca más me enojaré contigo ni te castigaré, pues las montañas podrán moverse y las colinas desaparecer, pero aún así mi fiel amor por ti permanecerá. Mi pacto de bendición nunca será roto, dice el Señor, que tiene misericordia de ti, que tiene misericordia de ti. Dios de gloria y de poder, gracias por tu presencia. Tu palabra es viva, es eficaz, es espíritu, Padre amado, y nos ministra. Gracias, Dios de poder y de gloria, porque esta es tu palabra, Jehová, que vino para darnos un bálsamo, Jesucristo. Espíritu Santo de Dios, te pedimos que te glorifiques, Padre amado. Te pedimos que pase el carbón encendido por nuestros labios, Padre amado. Si hemos pecado de palabra, de pensamientos o de hechos, te pedimos, Espíritu Santo de Dios, que tu Espíritu Santo nos convenza, Padre amado, nos redarguya, Jehová, y podamos confesar vuestros pecados, Jehová, delante de ti, apartarnos de los mismos y alcanzar tu misericordia. Espíritu Santo de Dios, te pido que ministre esta tu palabra, Jehová, por medio de este tu siervo, Jehová, que nunca falte el temor reverente, que nunca falte tu santa y bendita presencia, que nunca falte la llenura de tu Espíritu Santo y que nunca falte, Padre amado, tu guianza, tu provisión, Padre amado, que nunca falte, Padre amado, ese manto, Padre amado, sobre nuestras vidas, Jehová, que nunca falte, Padre amado, esa protección divina. Espíritu Santo de Dios, te damos gracias, gloria y honra por atender a cada cual y cada una de nuestras peticiones, Jesucristo.

norte, al sur, al este y al oeste, y que sea usted reprendiendo toda obra de maldad, de injusticia, todo principado, potestad, toda hueste de maldad en las regiones celestes, todo gobernante, las tinieblas, toda legión, todo demonio, todo espíritu inmundo, sean reprendidos, atados y echados fuera en el nombre poderoso de Cristo Jesús. Y el pueblo de Dios dice amén y amén. Así que mira, te lo voy a leer en la Reina Valera del 1960. Esto es un pacto perpetuo de paz, como dice el encabezado en Isaías capítulo 54, en la Reina Valera. Y dice, regocíjate, oh estéril, versículo 1 del capítulo 54. Regocíjate, oh estéril, la que no daba a luz, levanta canción y da voces de júbilo, la que nunca estuvo de parto. Porque más son los hijos de la desamparada que los de la casada, ha dicho Jehová. Ensancha el sitio de tu tienda y las cortinas de tu habitación sean extendidas. No seas escasa, alarga tus cuerdas y refuerza tus estacas. Porque te extenderás a la mano derecha y a la mano izquierda, y tu descendencia heredará naciones y habitará las ciudades asoladas. Ahora viene el versículo 4, que fue donde comenzamos en la Nueva Traducción Viviente. No temas, pues no serás confundida, punto y coma, y no te avergüences, porque no serás afrentada, sino que te olvidarás de la vergüenza de tu juventud y de la afrenta de tu viudez no tendrás más memoria, porque tu marido es tu hacedor, escucha bien eso, Jehová de los ejércitos es su nombre, y tu redentor, el Santo de Israel, Dios de toda la tierra será llamado, Espíritu Santo de Dios, gracias por tu presencia, Jehová. Porque como a mujer abandonada y triste de espíritu te llamó Jehová, y como a la esposa de la juventud que es repudiada, dijo el Dios tuyo. Por un breve momento te abandoné, pero te recogeré con grandes misericordias.

cuando juré que nunca más las aguas de Noé pasarían sobre la tierra, punto y coma, así he jurado que no me enojaré contra ti ni te reñiré, porque los montes se moverán y los collados

día de ti. Escúchalo bien. No lo dijo Jorge Vélez, lo dice Jehová, el que tiene misericordia de ti. Eso lo dice la palabra del Señor. Si no me equivoco, fue el rey David que dijo claramente que él prefería esperar en el Señor, parafraseando, o depositarse en las manos de Dios, ¿verdad?, de Jehová su Dios, porque él conocía y sabía que Dios tenía misericordia. Mas sin embargo, nosotros los seres humanos no la tenemos muchas veces. Queremos que sean misericordiosos con nosotros, pero nosotros no tenemos misericordia con los demás. Y si tú quieres que Dios tenga misericordia contigo, si yo quiero que Dios tenga misericordia conmigo, tenemos que comenzar a sembrar la misericordia en los demás, Espíritu Santo de Dios. Porque cuando Dios vea el expediente nuestro, vea tu expediente, mi expediente, y vea si usted ha sembrado la misericordia, Espíritu Santo de Dios, que eso habla del carácter de Dios, Espíritu Santo de Dios, ¿eh? Con amor y con misericordia, Espíritu Santo de Dios, dice la palabra del Señor. Ambas van de la mano, Dios de poder y de gloria. Y eso es básicamente lo que hace Dios. Dios es amor, y Dios no solamente aplica, ¿verdad?, el juicio, aplica la corrección, aplica la vara, sino que también aplica la misericordia. Espíritu Santo de Dios, glorifícate de una manera especial y poderosa para la gloria y la honra de tu nombre, Espíritu Santo de Dios. Y aquí tenemos que recordar claramente por qué fue castigada Israel, ¿la? Habían sido castigados básicamente por el pecado en contra de Dios. Hemos dicho una y otra vez que una de las cosas que hace separación entre Dios y el hombre es el pecado, y ya Dios se lo había advertido. Yo creo que así mismo Dios también nos advierte a todos nosotros que lo que va a ser separación, lo que va a ser mella entre nosotros y Dios, siempre va a ser el pecado. Saber hacer lo bueno y no hacerlo es pecado, ¿eh? Y por eso es el tema de hoy, por un breve momento. Fue por un breve momento. Ese abandono que tú experimentaste, ese abandono que nosotros, todos nosotros en el camino del Señor, en algún momento de nuestra vida, antes, durante, en algún momento de nuestro caminar con Dios, recuérdate que hemos experimentado de alguna manera u otra el abandono, Espíritu Santo de Dios. Pero yo vengo a decirte claramente que la Biblia me relata aquí una historia claramente, que Dios dice que fue por un breve momento, Espíritu Santo de Dios. Y por eso es el tema de hoy. Fue por un breve momento. El abandono que tú experimentaste, el abandono que yo experimenté, el abandono que tú vas a experimentar, o el abandono que yo voy a experimentar, o que cualquiera de nosotros o cualquier persona que me esté escuchando pueda experimentar, recuerda siempre esto, va a ser por un breve momento. Grábate esto en la cabeza y escúchalo bien. Esto que tú estás atravesando o que has de atravesar será por un breve momento. Escúchalo bien, ¿ok? Esto también pasará. Recuérdate que la palabra del Señor dice que el cielo y la tierra pasarán, mas su palabra no pasará. Y esta es la palabra de Dios la que tú estás escuchando. Esta es la palabra de Dios la que yo estoy escuchando. Escúchalo bien. Fue por un breve momento que Dios los abandonó. Escucha bien lo que dice la palabra del Señor. Porque si hay algo que me llama la atención, es que Él dice claramente en el versículo 9,

las aguas de Noé pasarían sobre la tierra. ¿Cuáles fueron las aguas de Noé? Ustedes se recuerdan la palabra del Señor, que el Señor obviamente venía tratando también con la humanidad, venía tratando con el hombre, con la mujer de aquellos tiempos, venía predicando por medio de Noé, pregonero de justicia, así como usted también está viendo hoy en día una proliferación de predicadores, algunos buenos, otros malos, unos verdaderos, otros unos charlatanes, pero dice la palabra del Señor que hay claramente un remanente que está predicando la palabra a tiempo y fuera de tiempo. Escúchalo bien, siempre va a haber un remanente en todos los tiempos habidos y por haber. Siempre ha existido y existirá un remanente que va a permanecer fiel al llamado de Dios, a la palabra de Dios, y procurará y procura ser obediente ante su palabra, Espíritu Santo de Dios. Y dice claramente, porque esto me será como en los días de Noé. En la Nueva Traducción Viviente dice claramente, te lo había leído, así como juré en tiempos de Noé que nunca más permitiría que un diluvio cubra la tierra, ahora también juro que nunca más me enojaré contigo ni que te castigaré. Y dice aquí en la Reina Valera, porque esto me será como en los días de Noé cuando juré que nunca más las aguas de Noé pasarían sobre la tierra. Así he jurado que no me enojaré contra ti ni te reñiré. Espíritu Santo de Dios, alabanza al que vive. Mi alma adora la gloria de Jehová cuando nosotros vamos.

Dice la palabra del Señor lo siguiente: estableceré mi pacto con vosotros. Escucha bien esto. Génesis capítulo 9, versículo 11 dice: estableceré mi pacto con vosotros y no exterminaré ya más toda carne con agua de diluvio. Por eso es que dice claramente el verso 9: porque esto me será como en los días de Noé, cuando juré que nunca más las aguas de Noé. ¿Ok? Las aguas de Noé, porque eso fue lo que exactamente hizo el Señor. Derramó, ¿verdad?, su juicio. ¿Y cómo lo hizo? Anegando la tierra en agua. Pero antes de él derramar su juicio, de que cayera su juicio sobre toda la tierra, el Señor estaba advirtiendo a toda la humanidad que existía en aquel entonces. Estaba advirtiéndoles que se arrepintieran. Estaba el pregonero de justicia advirtiéndoles y predicándoles, obviamente, con lo que estaba haciendo. Estaba siendo obediente al llamado de Dios. Estaba construyendo un arca conforme a las especificaciones que Dios le estaba dando. Y todos creemos hasta el sol de hoy que en aquel entonces todavía no había descendido la lluvia como usted y yo la estamos viendo. Y por eso es que había gente que todavía estaban siendo reacios, estaban siendo incrédulos ante el pregonero de justicia cuando les estaba predicando, cuando les estaba modelando con lo que él estaba haciendo, obedeciendo a Dios. Y muchas de las veces nosotros vemos la similitud de los tiempos de Noé con los tiempos de nosotros, que nos encontramos construyendo, que nos encontramos haciendo la voluntad de Dios, que nos encontramos queriendo hacer lo que Dios nos ha mandado hacer, y vemos personas que todavía tienen la audacidad y tienen el descaro de decirnos: están locos, Espíritu Santo de Dios. Esta gente llevan 10, 15, 20 años predicando las mismas pamplinas. El Señor te reprenda. Estos locos siguen hablando de la venida de Cristo. Sí, llámame loco, llámame radical extremista, llámame dinosaurio, llámame como tú quieras, pero esto es lo que dice la palabra del Señor. Y yo creo fielmente que Dios le ha dado, le ha permitido tener unas experiencias tan cercanas a personas en los tiempos de hoy. En todas las generaciones lo ha hecho. Estoy muy seguro que en todas las generaciones lo ha hecho para que esas personas estén completamente convencidas de que el Cristo resucitado es verdadero, que Jesucristo, el Hijo de Dios, es verdadero, que Dios envió a su Hijo, escúchalo bien, a morir en la cruz del Calvario por amor a todos nosotros para salvarnos. Ese acto fue verdadero. Que Él derramó su sangre por amor de nosotros, ese acto fue verdadero, Espíritu Santo de Dios. Y se levanta una generación que no conoce de Dios. Se levanta una generación apática, se levanta una generación antipática, apática, una generación que no tiene nada por las cosas del Señor. Por más que tú a veces tratas, por más que tú le modelas, por más que tú le predicas, por más que tú les enseñas por medio de la palabra del Señor, hay veces que es tanto en bombardeo de afuera, el bombardeo de este mundo, Espíritu Santo de Dios, de las corrientes de este mundo, que muchas de las veces estas cosas lo que hacen es cauterizar la mente de estas personas y muchas veces de nuestros jóvenes. Mi alma adora la gloria de Jehová. Dice el versículo 11 del capítulo 9 de Génesis: estableceré mi pacto con vosotros y no exterminaré ya más toda carne con aguas de diluvio, ni habrá más diluvio para destruir la tierra. Y dijo Dios: esta es la señal del pacto que yo establezco entre mí y vosotros y todo ser viviente que está con vosotros por siglos perpetuos.

mí y la tierra. Ahí vemos claramente. ¿Y qué es lo que está diciendo el Señor en el versículo 9 de Isaías 54? Esto me será como los días de Noé cuando juré. Escúchalo bien. Cuando juré que nunca más las aguas de Noé pasarán sobre la tierra. Y aquí vemos claramente, cuando nosotros empezamos a leer el capítulo 54 desde un punto de vista histórico, que estos versículos profetizan que la restauración de Jerusalén, ¿ok?, bajo Darío. De nuevo, se promete prosperidad futura a Israel en respuesta a sus quejas de haber sido, ¿qué?, abandonada. ¿Cuánta gente están quejándose hoy de que Dios los ha abandonado? Escúchalo bien. ¿Cuánta gente están quejándose hoy en día de que Dios los ha abandonado? Y ya está escuchado, y esto todos estamos propensos a cometer errores como esto, que dicen claramente que Dios no es el que abandona, que Dios no, pero dice claramente la palabra del Señor, escucha bien esta, escucha bien esto, porque yo te lo leí cuando empezamos, ¿verdad? Dice, por un breve momento te abandoné. No lo digo yo, lo dice la palabra del Señor. Dice la palabra que si nosotros tornamos nuestras espaldas a Dios, Dios tornará su espalda a nosotros. Pero hermano, usted está en el Viejo Testamento. Escúchalo bien. Bueno, por un breve, estoy hablándote del carácter de Dios. Solamente te estoy leyendo lo que dice la Biblia. Por un breve momento te abandoné. Pero luego dice, te recogeré con grandes misericordias. Ese abandono, no te creas que ese abandono fue de la nada. Ese abandono tiene un propósito. O sea, cuando yo me aparté, cuando yo decidí darle la espalda a Dios, ¿usted se cree que yo no sentí el abandono? ¿Usted se cree que yo no sentí el vacío? ¿Y usted se cree que Dios no hace eso con un propósito? ¿Usted se cree que Dios no permite que usted y yo experimentemos el abandono, Espíritu Santo de Dios? ¿Usted se cree que Dios no permite que tu padre, tu madre te abandonen, tus hermanos, tus hermanas, tus amigos, tus amigas, tu mujer, tu chillo, tu chilla, quien sea? Porque Dios sabe claramente que estás en pecado. ¿Qué es eso de tener un chillo y una chilla cuando estás casado o casada? ¿Te deja la esposa, te deja el esposo, te deja la chilla, te deja el chillo? Pues claro. Si estás en pecado de adulterio, pues claro, si estás en pecado de lujuria, de lascivia, claro que vas a experimentar el castigo de Dios. Claro que en un momento dado podrías experimentar el abandono de Dios. Porque el pecado hace separación entre Dios y los hombres. Eso es lo que dice la palabra del Señor. Eso no lo digo yo. Vuestros pecados, dice la palabra del Señor. A ver si encuentro ese versículo bíblico. Espíritu Santo de Dios, para la gloria y la honra de tu nombre. Eso no lo digo yo. Vuestros pecados, dice la palabra del Señor, son los que hacen esa separación. Los pecados del hombre, tu pecado, mi pecado, son los que hacen separación entre nosotros y Dios, entre tú y Dios. Por eso es que el Señor claramente, a través del mismo profeta Isaías, cuando comienza en el capítulo 1, si mi mente no me falla, ¿qué es una de las cosas que comienza diciendo? Venid y estemos a cuenta. Nos está llamando a cuenta, los llamó a cuentas a ellos, nos llama a cuenta a nosotros todos los días. Por eso es la necesidad que todo creyente tiene y de todo ser humano tiene también de acercarse a Dios, de venir a Él arrepentido, convertido de sus malos caminos, reconociéndolo como el Señor y Salvador de su vida, creyendo en Él para perdón de pecados y salvación de sus almas. Eso es lo que dice la palabra del Señor, pues de tal manera amó Dios al mundo. Ese es el amor de Dios que nos dio a su Hijo unigénito. Nos dio a su Hijo Jesucristo. Lo dio en rescate por nosotros, para que todo aquel que en Él cree no se pierda, mas tenga vida eterna. Y así nos encontrábamos nosotros perdidos en nuestros delitos y nuestros pecados. Y experimentamos el abandono de Dios. ¿Cuántas personas no han crecido en el Evangelio? ¿Cuántas personas la semilla de la palabra de Dios no ha sido sembrada en sus corazones? ¿Cuántas personas desde pequeños no han estado asistiendo a la iglesia? Y ya cuando empiezan a crecer a los 15, 16, 17, 18, empiezan en sus primeros trabajitos, empiezan a salirle de sus primeros pelitos, empiezan estos jóvenes a experimentar otras cosas.
porque es que ellos no entienden, y por eso es que hay que recalcarle que estamos peleando todos los días. Hace poco compartía que yo lucho con la hipocresía, así como lucho contra cualquiera de los otros pecados. La hipocresía es pecado, ¿eh? Y eso está en usted, eso está en mí, eso está en todos nosotros. Y así como yo lucho con la hipocresía, tengo que luchar con muchas otras cosas que se levantan en contra del conocimiento de la palabra de Dios, Espíritu Santo de Dios. ¿Usted se cree que yo lucho solamente contra la hipocresía? No, lo que pasa es que en ese momento dado tenía que hablar específicamente de la hipocresía, Espíritu Santo de Dios. ¿Cuántos no fueron arrastrados por la hipocresía de Pedro? ¿Cuántos no fueron arrastrados? Hasta Bernabé, si mi mente no me falla. ¿Cuántos no fueron arrastrados por la hipocresía de él? Ay, tú estás hablando de Pedro. ¿Y quiénes somos nosotros? Un hombre que se ganó aproximadamente 8,000 almas en dos sermones. Que eso solamente lo puede hacer el poder de Dios. Eso lo puede hacer solamente un hombre que se vuelve a Dios. Cuando vuelvas, Pedrito, vete y confírmale. Cuando te vuelvas, de lo que te va a suceder, escúchalo bien. Este hombre se ganó un montón de almas en dos predicaciones, si mi mente no me falla. ¿Y qué estamos viendo? Que este hombre también luchó con la hipocresía. Se llevó un montón de gente arrastrado con la hipocresía. Espíritu Santo de Dios. Sí, que la gente a veces sacan las cosas de contexto. Agarran una palabrita de aquí o algo de la predicación de allá para empezar a hacer un pretexto. Y eso también es pecado. Soltando la lengua y hablando mal los unos de los otros y pensando en mal en contra de tu prójimo. Si mi mente no me falla, en el Viejo Testamento, en el libro de Esdras, dice claramente la palabra del Señor que eso Dios lo detesta. Que nosotros andemos pensando mal de vuestros hermanos, de vuestras hermanas. ¿Sabes cuántas veces nosotros dejamos cosas, suposiciones a nuestra mente? Mire, deje de estar dejándole cosas y estando pensando, deje la malicia ese a un lado y repréndala en el nombre de Jesús. Y póngase a orar, es lo que tiene que hacer, y póngase a buscar la presencia de Dios para que usted vea que Dios mismo es el que se encargará de todas esas cosas. Espíritu Santo de Dios. Estaban quejándose. Dice que claramente que esto era una respuesta a sus quejas de haber sido abandonada por Dios. Mira lo que dice esta nota en el capítulo 49, versículo 14 al 26. Mira lo que dice la palabra del Señor. El capítulo 49, versos 14 al 26. Escucha bien esta nota. Isaías 49, 14 al 26. Escucha bien esto. Vamos a leer un momento la palabra y luego leemos la nota. Pero Sion dijo: me dejó Jehová y el Señor se olvidó de mí. Escucha bien eso. Fue por un breve momento. Pero Sion dijo: me dejó Jehová y el Señor se olvidó de mí. Escucha bien esto. Aquí yo tengo una palabra marcada que el Señor le dio en 2017 a una persona a quien amamos mucho. Y es el versículo 15. Y hace una pregunta. ¿Se olvidará la mujer de lo que dio a luz para dejar de compadecerse del hijo de su vientre? Repito. ¿Se olvidará la mujer de lo que dio a luz para dejar de compadecerse del hijo de su vientre? Que dice la palabra del Señor, que somos una nueva criatura, que somos nacidos de Dios, ¿verdad que sí? Usted ha nacido dos veces. Si usted no ha nacido dos veces, usted tiene un problema, porque usted va a morir dos veces. Por eso es que es necesario que usted vuelva a nacer. Que usted tenga dos nacimientos, el carnal, el nacimiento que usted tuvo en su certificado de nacimiento cuando salió del vientre de su madre, y también el nacimiento espiritual cuando fue nacido de Dios. Espíritu Santo de Dios, la gloria es tuya, Jehová. Dice luego el versículo 15 de Isaías 49: aunque olvide ella, yo nunca me olvidaré de ti, dice el Señor. Mi alma adora la gloria de Jehová. Por eso dice la palabra: aunque tu padre, aunque tu madre te dejaren, con todo y eso Jehová te recogerá. Jehová se acordará de ti, Espíritu Santo de Dios. Estás experimentando quizás el abandono, el sedazo,
Quizás estás experimentando el tablazo. Yo no sé lo que tú puedas estar pasando, Espíritu Santo de Dios, pero si Dios ministra esta palabra a nuestras vidas, es por una razón de ser. La palabra del Señor dice que sale

porque hay gente que están experimentando, que están quejándose o quizás diciendo, como dijo Israel, que Dios los abandonó. Espíritu Santo de Dios, en las cárceles Jehová se olvidó de mí. Espíritu Santo de Dios, en su casa, en el lecho de enfermedad Jehová.

olvidó de mí. ¿Qué dice la palabra del Señor? Aunque olvide ella, ¿eh? Aunque olvide ella, aunque tu madre te olvide, aunque tu esposa te olvide, aunque tus hijos se olviden de ti, aunque tu familia se olvida de ti, ¿eh? Aunque olvide ella, yo nunca me olvidaré de ti. Y mira lo que dice el versículo 16. He aquí en las palmas de las manos te tengo esculpida, punto y coma. Delante de mí están siempre tus muros. Tus edificadores vendrán a prisa, tus destruidores y tus asoladores saldrán de ti. Alza tus ojos alrededor y mira. Todos estos se han reunido, han venido a ti. Vivo yo, dice Jehová, que de todos, como de vestidura de honra, serás vestida y de ellos serás ceñida como novia. Porque tu tierra, devastada, arruinada y desierta, ahora será estrecha por la multitud de los moradores y tus destruidores serán

Escuche la nota de la cual te quería hablar. El Señor dijo claramente aquí, escucha bien esto, en el versículo 14, pero Sion dijo, me dejó Jehová y el Señor se olvidó de mí. Israel se queja de haber sido olvidado o olvidada, pero el Señor le promete tomarlo en sus manos. Él vencerá al destructor de Israel, lo revestirá de ornamento, multiplicará su número y hará que las naciones lo ayuden. Espíritu Santo de Dios será su salvador y redentor. Espíritu Santo de Dios, escuchado bien, será su salvador.

También en Isaías capítulo 43, del versículo 1 al 21, se reafirma el cuidado providencial que Dios dispensa ¿a quién? A su pueblo, y su redención de la cautividad. Las palabras redentor, redimir y redención son comunes en Isaías y se recuerdan, y recuerdan, mejor dicho, la liberación de la cautividad en Egipto. Mi alma adora la gloria de Jehová. Escucha bien esto, porque esto es otro de los libros que Dios trató conmigo en mis pininos. Escúchalo bien. Y que Dios ministró y me marcó con esta palabra. Porque yo Jehová, versículo 3, capítulo 43. Porque yo Jehová, Dios tuyo, el Santo.

fuiste honorable y yo te amé, punto y coma. Daré pues hombres por ti y naciones por tu vida. No temas porque yo estoy contigo. Del oriente traeré tu generación y del occidente te recogeré. Diré al norte, da acá, y al sur no detengas. Trae de lejos mis hijos y mis hijas de los confines de la tierra. Todos los llamados de mi nombre, para gloria mía los he creado, los formé y los hice. Escucha bien eso. Ay, Dios mío, Espíritu Santo de Dios. Escucha bien esto, porque es que tú podrás estar diciendo, es que esto es palabra que Dios le estaba hablando a través del profeta, le estaba hablando al pueblo de Israel, a Israel. Estaba dejándole saber quién era su redentor. Sí, sí, sí, pero perdóname. La misma palabra que Dios utilizó en los tiempos pasados es la misma palabra que puede ministrarte a tu vida en el día de hoy. Escúchalo bien. Es la misma palabra que ha ministrado.

Señor puede ser específica para tu momento de ahora, para lo que tú estás experimentando. Escúchalo bien, dice la palabra del Señor. Escucha bien esto. En el versículo 7 del capítulo 43 dice: todos los llamados de mi nombre, punto y coma, para gloria mía los he creado. Entonces hay gente que no entiende esto. Y me regocijaba yo de escuchar a una persona que también amamos mucho, que también entiende la satisfacción de lo que es servir al Señor. Esta persona encuentra, lo que no ha encontrado en ninguna otra cosa, en mujeres, en droga, en placer, en dinero, lo que sea. Este hombre en el servir está encontrando básicamente el toque del maestro, porque para servicio es que nos han llamado. ¿Qué dice la palabra del Señor? Nos ha llamado a servir. O sea, cuando usted da de su tiempo, usted está sirviendo. Cuando usted da de sus capacidades, de lo que sea que Dios le haya otorgado a usted, usted está sirviendo. Cuando usted le abre a una persona la puerta, usted está sirviendo. Cuando usted se detiene a escuchar a una persona por teléfono, en persona, lo que sea, por 30, 40 minutos, una hora. Mire que a los puertorriqueños les gusta hablar. Muchos de nosotros hablamos más que un loro. Escucha bien esto. Cuando usted escucha, simplemente con el hecho de escuchar a esa persona, a ese siervo, a esa sierva, a ese amigo, a esa amiga, usted sabe lo que usted está haciendo. Usted está glorificando a Dios, porque usted es el oído de Dios aquí en la tierra. Yo soy el oído de Dios aquí en la tierra. Cuando cerramos nuestros oídos, cuando endurecemos nuestros corazones, cuando no hacemos la voluntad de Dios, escúchalo bien, por eso es que todo el tiempo Dios está diciendo: si escuchares hoy la voz de Dios, no endurezcas vuestros corazones, no endurezcas tu corazón. Para eso está la palabra de Dios, que es como martillo que quebranta la piedra. Pero tenemos poca palabra y tenemos mucho cuento mequetrefe. Tenemos muchas fábulas de vieja, tenemos muchas historietas. Mas sin embargo, ¿qué dice la palabra? Que esto es como un martillo que quebranta la piedra. Te estás endureciendo, me estoy endureciendo. Pues mira, aquí está la palabra de Dios, que dice claramente que es como un martillo. Pero hay gente que dice: no, llegaron los maceteros, llegaron los paleros. No me maltrates la congregación. No me les prediques nada, a ese yo no lo traigo aquí. Me laceran las ovejas, Espíritu Santo de Dios. Me las golpean. Y como decimos nosotros a cada rato, prefiero entrar al cielo azotado, pateado, arrastrado, a que irme al infierno sobao. Espíritu Santo de Dios. Escucha bien esto. Todos los llamados de mi nombre para gloria mía los he creado. Te crearon para la gloria de Dios. Aún Jesucristo lo dijo claramente, que había glorificado al Padre. Y nosotros no somos mayor que nuestro Maestro Jesucristo. Estamos aquí para darle gloria a Dios. Palabra se la podemos dar a todo el mundo. Nuestros hechos son los que van a traer gloria a Dios. Cuando nosotros tomemos la palabra de Dios y la pongamos por obra, esto es lo que va a glorificar a Dios. Espíritu Santo de Dios. Para gloria mía los he creado. Los formé y los hice. Espíritu Santo de Dios. Mira lo que dice el Salmo 100. Escucha bien esto. Salmo 100. Vamos ahí un momentito rápido, porque lo encuentro más rápido. Salmo 100. En el versículo 3 dice la palabra del Señor lo siguiente. Escucha bien esto. Salmo 100, versículo 3, dice la palabra del Señor: reconoced que Jehová es Dios, Él nos hizo y no nosotros a nosotros mismos. Pueblo suyo somos y ovejas de su prado. Escúchalo bien. Pueblo suyo somos y ovejas de su prado. Mi alma adora la gloria de Jehová. ¿Qué es lo que dice el Salmo 46? Escucha bien esto. Salmo 46, escucha bien la palabra del Señor. Salmo 46, versículo 10, dice: está quieto y conoce que yo soy Dios. Seré exaltado entre las naciones, enaltecido seré en la tierra.
Jehová de los ejércitos, versículo 11,

Dios es el refugio de su pueblo. Él es el vencedor de las naciones, como dice el Salmo 46. Dios es nuestro amparo y fortaleza, nuestro pronto auxilio en las tribulaciones. Por tanto, no temeremos aunque la tierra sea removida y se traspasen los montes al corazón del mar, aunque bramen y se turben sus aguas y tiemblen los montes a causa de su braveza. Selah.

fuera de Dios no van a poder llenar el vacío que tienen. Lo hemos dicho, ese vacío existencial solamente lo puede llenar Dios. Dios depositó eternidad en cada cual y cada uno de nosotros. Y esa eternidad solamente la puede llenar el Dios eterno, el príncipe de paz. Hay veces que hay personas que no tienen paz, no hallan la paz, en medio de sus circunstancias no tienen paz. Y es porque simplemente han rechazado al príncipe de paz. Se han abrazado con el príncipe de la potestad de las tinieblas. Como dice el libro de Corintios. Mas sin embargo, a quien tienen que estar abrazando es al príncipe de paz. A quien tienen que estar llamando es al príncipe de paz. A quien tienen que estar clamando es al príncipe de paz. Espíritu Santo de Dios. Fue por un breve tiempo. Dios te bendiga, Denis, Raúl. Fue por un breve momento. Fue por un breve tiempo. Escúchalo bien.

por medio de Moisés. Incluso Moisés escribió un libro, si no me equivoco, el de Deuteronomio, y ese libro habla, básicamente tiene que ver con recordarle. Y esto es lo que nosotros tratamos de hacer y buscamos hacer, recordar las cosas que Dios hizo en el pasado, las cosas que Dios hace en el presente y las cosas que Dios hará en el futuro, porque Dios lo ha dejado aquí estipulado y lo ha dejado escrito para todos nosotros. Pasado, presente.

por medio de Moisés, por medio de los jueces, le habló. Este jefe me está volviendo loco aquí. Está medio ya, está viejito, así que me perdonan. Les habló por Samuel, por el profeta Jeremías, por el profeta Isaías. ¿Ah? Escúchalo bien. ¿Qué pasó? Cada vez que endurecían su corazón, pues cuando endurecieron su corazón, finalmente, ¿qué es lo que vino? Vino el cautiverio. ¿Eh? Vino el cautiverio, pero no, eso no significó que Dios dejó de amarlo. Escúchalo bien. ¿Eh? Y cuando vienen situaciones como esta, obviamente podríamos nosotros llegar a deducir que Dios nos abandonó. Y no es que Dios nos abandonó, es que Dios nos los advirtió. Espíritu Santo de Dios. ¿Eh? La Biblia lo dice, que Dios a quien ama, disciplina, corrige, azota. ¿Eh? Espíritu Santo de Dios. Vamos a cerrar con esa historia del hijo pródigo. Lucas capítulo 15. Dice la palabra del Señor lo siguiente. Escucha bien esto. Lucas capítulo 15. Y cerramos con esta palabra del Señor. Escucha bien esto. La parábola del hijo perdido. También dijo, un hombre tenía dos hijos, punto y coma, y el menor de ellos dijo a su padre, padre, dame la parte de los bienes que me corresponde, y le repartió los bienes. No muchos días después, juntándolo todo, el hijo menor se fue lejos a una provincia apartada, y allí desperdició sus bienes, viviendo perdidamente. Escucha bien eso. No muchos días después, juntándolo todo, el hijo menor se fue lejos a una provincia apartada, y allí desperdició sus bienes viviendo perdidamente. ¿Y qué dice Juan 3:16? Para que todo aquel que cree en él no se pierda. Mas sin embargo, el hijo menor, ¿cómo, a dónde se fue? A una provincia que estaba apartada. Y allí fue a qué? A desperdiciar sus bienes. ¿Okay? Y créame que los bienes no tienen que ver solamente materialmente hablando. Desperdiciar los bienes que tenía espiritualmente, físicamente,

Usted se cree que es lo material lo único que se desperdicia. No, usted se está echando al desperdicio. ¿Ok? Espiritualmente, físicamente y materialmente. Si te acabo de leer que para la gloria mía los hice, los creé, los formé, dice la palabra del Señor en el libro de Isaías. Entonces, ¿cómo vamos a ir a desperdiciarnos? ¿Cómo vamos a ir a desperdiciar nuestras vidas? Como el hijo pródigo a una provincia apartada. No solamente a desperdiciar las cosas materiales, a desperdiciarnos. Porque el enemigo no quiere verte trayendo gloria a Dios. Quiere verte derrotado, quiere verte derrotada, quiere verte angustiado, angustiada, quiere verte con pensamientos suicidas, quiere verte con ganas de dejar de... quiere verte de esa manera, porque esa es la traba del enemigo. Él no tiene más nada que ofrecerte. La paga del pecado es muerte, y él vino para matar, hurtar y destruir. Pero tienes que acordarte siempre que dice la palabra que Cristo vino para dar vida, y a dar vida en abundancia. El alma adora la gloria de Jehová. Y allí desperdició sus bienes viviendo perdidamente. Mediten esa palabra, viviendo perdidamente. Y cuando todo lo hubo malgastado, vino una gran hambre en aquella provincia y comenzó a faltarle. Y fue y se arrimó a uno de los ciudadanos de aquella tierra, el cual le envió a su hacienda para que apacentase cerdo. Y deseaba llenar su vientre de las algarrobas que comían los cerdos.

Así dijo: ¿cuántos jornaleros en casa de mi padre tienen abundancia de pan y yo aquí perezco de hambre? ¿Eh? Tienes que volver en sí, como el hijo pródigo. ¿Mm? Tienes que acordarte que fue por un breve momento. ¿Mm? Como dirían en el mundo, aguas pasadas no vuelven molino, eso ya pasó. No te arrimes a eso. Escucha bien esto. Me levantaré e iré a mi padre y le diré: Padre, he pecado contra el cielo y contra ti. Ya no soy digno de ser llamado tu hijo. Hazme como a uno de tus jornaleros. Levantándose, vino a su padre. Y cuando aún estaba lejos, lo vio su padre y fue movido a misericordia. ¿Ves lo que te dije? ¿Qué es lo que yo te leí en el libro de Isaías?

por ti permanecerá, Espíritu Santo de Dios, la presencia de Dios está aquí. ¿Ah? Ahí ves aquí tú ves a Isaías, escúchalo bien. Lo que está hablando Dios por medio del profeta Isaías, lo estás viendo en el Nuevo Testamento, en la parábola del hijo perdido. ¿Ah? Dice claramente que él le dijo claramente, que dice el versículo 20, el capítulo 15, y levantándose vino a su padre. Levántate. Es tiempo de que vengas a tu padre. Y levantándose, por eso es que el ministerio, ¿ok? Que yo tengo esto en una visión. Y si Dios me permite y me da la salud y la vida, y así lo entendí, de parte, Él sabe el anhelo de mi corazón. Él lo sabe. Y no lo voy a hablar aquí delante de usted, pero Dios conoce esa visión. Levántate, toma tu lecho y anda, le dijo el Señor. ¿Ven? Algún día, si Dios me lo permite, usted lo verá realizado. Escuche bien eso. Y levantándose vino a su padre. Y cuando aún estaba lejos, lo vio su padre y fue movido a misericordia y corrió y se echó sobre su cuello y le besó. Y el hijo le dijo, dos puntos, padre, he pecado.

y poned un anillo en su mano y calzado en sus pies. Y traed el becerro gordo y matadlo, y comamos y hagamos fiesta. Porque este mi hijo muerto era y ha revivido, punto y coma. Se había perdido y es hallado, ¿te acuerdas? Este muchacho, te dije claramente, que se fue a desperdiciar sus bienes viviendo perdidamente. Lo dice claramente el versículo 13 de Lucas 15. Y su padre estaba viendo todo eso. Y mira cómo lo describe en el versículo 24. Para que tú veas que ninguno de nosotros nos escapamos de los ojos de Dios. Él está describiendo claramente lo que su hijo estaba viviendo en aquella provincia apartada, Espíritu Santo de Dios. Podrás esconderte, apartarte, irte lejos. Podrás irte a Las Vegas, que dicen lo que pasa en Las Vegas, se queda en Las Vegas. Hacer lo que tú quieras. Dios ha visto todo lo que tú haces. Todo lo que yo he hecho. Todo lo que el hombre bueno y el hombre malo haga, Dios lo ha visto. No pasa desapercibido. Porque este mi hijo muerto era y ha revivido. Se había perdido y es hallado. ¿Eh? Y comenzaron a regocijarse, y su hijo mayor estaba en el campo, y cuando vino y llegó cerca de la casa, oyó la música y las danzas, y llamando a uno de los criados le preguntó qué era aquello. Él le dijo: tu hermano ha venido y tu padre ha hecho matar el becerro gordo por haberle recibido bueno y sano. Entonces se enojó y no quería entrar. Salió por tanto su padre y le rogaba que entrase. Mas él respondiendo dijo al padre: he aquí tantos años te sirvo, no habiéndote desobedecido jamás, y nunca me has dado ni un cabrito para gozarme con mis amigos. Pero cuando vino este tu hijo, que ha consumido tus bienes con rameras, has hecho matar para él el becerro gordo. Él entonces le dijo: hijo, tú siempre estás conmigo y todas mis cosas son tuyas. Mas era necesario hacer fiesta

Libro de Lamentaciones, si mi mente no me falla, dice la palabra del Señor, nuevas son sus misericordias cada día. Espíritu Santo de Dios, todo lo que tienes que hacer es levantar.

recibir a Cristo como el Señor y Salvador de tu vida y creer en Él. Porque todo el que cree en Él, dice la palabra del Señor, será salvo. Todo aquel que invocare su nombre será salvo. Eso lo dice la palabra del Señor. Que si creyeres en tu corazón que Dios lo levantó de los muertos, dice el libro de Romanos, ¿ok? Cerramos ahí, nos vamos. Romanos capítulo 9, capítulo 10.

Espíritu Santo de Dios. Dice la palabra del Señor en el versículo 8. Dice, cerca de ti está la palabra en tu boca y en tu corazón. Y esta es la palabra de fe que predicamos. Punto y coma. Que si confesares con tu boca que Jesús es el Señor y creyeres en tu corazón que Dios le levantó de los muertos, serás salvo. Porque con el corazón se cree para justicia, pero con la boca se confiesa para salvación. Por eso es importante que usted confiese a Cristo como el Señor y Salvador de su vida, no solamente en el lugar donde usted se encuentra ahora. Es necesario que usted sea también guiado a una iglesia por el Espíritu Santo de Dios, y allí también haga confesión de fe delante de todo el pueblo de Dios, y levante su mano al cielo, cierre ese puño, esa mano derecha y ese puño en el aire, y haga confesión de labios de que Jesucristo es el Señor. Y no solamente de labios, tiene que haber creído en su corazón, como dice la palabra del Señor, que Dios, que Jesús es el Señor. Dice la palabra del Señor que si confesares con tu boca que Jesús es el Señor y creyeres en tu corazón que Dios le levantó de los muertos, serás salvo. Eso lo dice la palabra del Señor, no lo dice el hermano Jorge. Así que con esta palabra te dejo. Recuérdate, hoy bajo el tema fue por un breve momento. Escúchalo bien. Cristo te ama, Cristo regresará por su iglesia, y aquí estamos esperando, y nosotros queremos que usted sea parte del pueblo de Dios, que su nombre sea escrito en el libro de la vida, y para la gloria y la honra del Señor hemos hecho esta programación llevando la palabra del Señor, las buenas nuevas de salvación, y recordándote que fue por un breve momento. Escúchalo bien, fue por un breve momento. Dios de gloria y de poder, te damos gracias, gloria, honra y alabanza. Espíritu Santo de Dios, te pedimos por el poder de tu palabra y de tu nombre, que mientras nosotros estamos despidiéndonos, Padre amado, aquí de la programación, Padre amado, que usted continúe ministrando las vidas, Jehová, ya sea por el video grabado, ya sea por medio de mis hermanos y hermanas en la fe, tus siervos, tus siervas, Jehová, que se encuentran alrededor del mundo entero predicando tu palabra, o que han de predicarla, Espíritu Santo de Dios, te pedimos, Jehová, que obres con poder, que obres, Padre amado, milagros, que obres sanidades, que obres liberación, Espíritu Santo de Dios, pero sobre todo el milagro más grande, Jehová, que puedan pasar de muerte a vida aquellos que se encuentran perdidos, sin fe y sin esperanza. Espíritu Santo de Dios, te damos gracias, te damos gloria, te damos honra, porque nos has permitido una vez más llevar a cabo esta encomienda de ir y predicar tu evangelio. Gracias por cada palabra que nos has dejado escrita aquí en la Santa Biblia, Jehová. Gracias, sabemos que este eres usted, Jehová, plasmado en este libro, Jehová, santo y sagrado. Espíritu Santo de Dios, ayúdanos a vivir conforme, Padre amado, al estándar de tu palabra, conforme a tu voluntad, Jehová. Espíritu Santo de Dios, glorifícate de una manera especial, salvando las vidas, sanando los enfermos, libertando los cautivos. Te lo pedimos para la gloria y la honra de tu nombre. Recuérdale, Jehová, a todos aquellos, Jehová, que están experimentando quizás ese abandono, Jehová, que puedan acordarse hoy, Jehová, que fue por un breve momento, Jehová, y que tus misericordias son nuevas cada mañana. Espíritu Santo de Dios, gracias por tu amor que ha sido derramado en vuestros corazones. Gracias por la promesa de tu Espíritu Santo. Gracias por habernos sellados y llenados con el mismo. Gracias te damos una vez más por nuestros hermanos y hermanas en la fe. Gracias, Señor Jesucristo, te damos. Partimos de aquí, pero no de tu presencia, en el nombre del Padre, del Hijo y del Espíritu Santo. Y el pueblo de Dios dice amén y amén. Así que Dios te bendiga y Dios te guarde. Será hasta el próximo viernes, si así nuestro divino Dios y Creador lo permite. Dios te bendiga y será hasta la próxima.

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0: las 3 y 31 minutos.
1: Gracias, Señor. Quiero decirle gracias porque para siempre es tu misericordia. Agradecele al Señor ahí donde estás, hermano. Gracias porque su misericordia te alcanzó a ti y me alcanzó a mí. Y ahora somos un pueblo, hermano, con Dios, con esperanza. Antes no éramos ni pueblo, pero ahora somos real sacerdocio. Todo el que es real sacerdocio, levante su mano. Levanta al Señor un cántico de gratitud. Puedes cerrar tus ojos delante de tu Dios y meditar en la grandeza. Dile, Señor, doy gracias en esta hora. Gracias porque has puesto en mí un cántico nuevo, Señor. Alza tu corazón y dile, Señor, gracias.

Gracias, Señor. Quiere decirle gracias porque para siempre es tu misericordia. Agradecele al Señor ahí donde estás, hermano. Gracias porque su misericordia te alcanzó a ti y me alcanzó a mí. Y ahora somos un pueblo, hermano, con Dios, con esperanza. Antes no éramos ni pueblo, pero ahora somos real sacerdocio. Todo el que es real sacerdocio, levante su mano. Levanta al Señor un cántico de gratitud. Puedes cerrar tus ojos delante de tu Dios y meditar en la grandeza. Dile, Señor, doy gracias en esta hora. Gracias porque has puesto en mí un cántico nuevo, Señor. Alza tu corazón y dile, Señor, gracias.

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Gracias, Señor. Quiero decirle gracias porque para siempre es tu misericordia. Agradecele al Señor ahí donde estás, hermano. Gracias porque su misericordia te alcanzó a ti y me alcanzó a mí. Y ahora somos un pueblo, hermano, con Dios. Gracias, Señor. Quiero decirle gracias porque para siempre es tu misericordia. Agradecele al Señor ahí donde estás, hermano. Gracias porque su misericordia te alcanzó a ti y me alcanzó a mí. Y ahora somos un pueblo, hermano, con Dios, con esperanza. Antes no éramos ni pueblo, pero ahora somos real sacerdocio. Todo el que es real sacerdocio, levante su mano. Levanta al Señor un cántico de gratitud. Puedes cerrar tus ojos delante de tu Dios y meditar en la grandeza. Dile, Señor, te doy gracias en esta hora. Gracias porque has puesto en mí un cántico nuevo, Señor. Alza tu corazón y dile, Señor, gracias.

0: Hace más de 2000 años, Él vino a cumplir su propósito en la tierra. Venciendo la muerte, muriendo por nuestros pecados, venciendo en aquella cruz del Calvario, resucitando al tercer día, Rey de Reyes y Señor de Señores. Cristo viene.
1: Cristo viene.
2: Las 4:46.

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1: Las 5:15.

Respondió Juan diciendo a todos: Yo a la verdad os bautizo en agua, pero viene uno más poderoso que yo, de quien yo no soy digno de desatar las correas de su calzado. Él os bautizará en Espíritu Santo y fuego. Su aventador está en su mano, y limpiará su era, y recogerá el trigo en su granero, y quemará la paja en fuego que nunca se apagará. Lucas capítulo 3, versículos 16 y 17.

Gracias, Señor. Quiero decirle gracias porque para siempre es tu misericordia. Agradecele al Señor ahí donde estás, hermano. Gracias porque su misericordia te alcanzó a ti y me alcanzó a mí. Y ahora somos un pueblo, hermano, con Dios, con esperanza. Antes no éramos un pueblo. Gracias, Señor. Quiero decirle gracias porque para siempre es tu misericordia. Agradecele al Señor ahí donde estás, hermano. Gracias porque su misericordia te alcanzó a ti y me alcanzó a mí. Y ahora somos un pueblo, hermano, con Dios, con esperanza. Antes no éramos ni pueblo, pero ahora somos real sacerdocio. Todo el que es real sacerdocio, levante su mano. Levanta al Señor un cántico de gratitud. Puedes cerrar tus ojos delante de tu Dios y meditar en la grandeza. Dile, Señor, doy gracias en esta hora. Gracias porque has puesto en mí un cántico nuevo, Señor. Alza tu corazón y dile, Señor, gracias.

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Gracias, Señor. Quiero decirle gracias porque para siempre es tu misericordia. Agradecele al Señor ahí donde estás, hermano. Gracias porque su misericordia te alcanzó a ti y me alcanzó a mí. Y ahora somos un pueblo, hermano, con Dios, con esperanza. Antes no éramos ni pueblo, pero ahora somos real sacerdocio. Todo el que es real sacerdocio, levante su mano. Levanta al Señor un cántico de gratitud. Puedes cerrar tus ojos delante de tu Dios y meditar en la grandeza. Dile, Señor, doy gracias en esta hora. Gracias porque has puesto en mí un cántico nuevo, Señor. Alza tu corazón y dile, Señor, gracias.

Gracias, Señor. Quiero decirle gracias porque para siempre es tu misericordia. Agradecele al Señor ahí donde estás, hermano. Gracias porque su misericordia te alcanzó a ti y me alcanzó a mí. Y ahora somos un pueblo, hermano, con Dios, con esperanza. Antes no éramos ni pueblo, pero ahora somos real sacerdocio. Todo el que es real sacerdocio, levante su mano. Levanta al Señor un cántico de gratitud. Puedes cerrar tus ojos delante de tu Dios y meditar en la grandeza. Dile, Señor, doy gracias en esta hora. Gracias porque has puesto en mí un cántico nuevo, Señor. Alza tu corazón y dile, Señor, gracias.

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1: Un hombre con una enfermedad terminal es sanado por Jesús de Nazaret. Aquí la información. El maestro Jesús de Nazaret protagonizó hoy uno de los momentos más impactantes de las últimas horas al sanar a un hombre aquejado por una dolorosa enfermedad terminal. El líder judío, al descender del auditorio del monte, fue abordado por una gran multitud, entre ellos un hombre enfermo de lepra, quien al mirar al maestro se arrodilló ante él y le dijo: «Señor, si tú quieres, puedes limpiarme». Jesús le respondió afirmativamente y poniendo su mano sobre el enfermo, lo sanó al instante. «Es mejor que no hagas declaraciones sobre esto. Más bien, yo te aconsejo que vayas donde el supremo sacerdote y le cuentes sobre tu sanidad para que sirva como testimonio», le recomendó el nazareno. Una buena noticia está en desarrollo.
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2: Las 6:45.